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Hola, ¿qué tal? Estamos y sean bienvenidas y bienvenidos a otra emisión más de Re Guerrero, este programa que ya ronda los 2 años de transmitir música reggae y sus estilos y de vez en cuando de otros géneros más para sus oídos a través de radio y televisión de Guerrero. Esto que escuchamos fue este clásico Uptown Top Ranking de Altia and Donna, que dos artistas jamaiquinas, el dúo reggae que con este éxito salieron a la fama en el 77 y lograron ser número uno en las listas en Estados Unidos, en el Reino Unido, perdón, en 1978, y así estuvieron durante varios años. Es coincidencias que nos tocan, por ejemplo, que estamos en contexto de la celebración del Día Internacional del Reggae, que fue el 1 de julio, pero, pues bueno, a razón de que acá en Chilpancingo vamos a tener el 4 un evento, hablaremos al respecto. ¿Dónde nació el reggae? Pues en Jamaica, ¿sí? Y acuérdense también que en el allá por 1962 se declaró la independencia de Jamaica de Inglaterra. ¿Por qué decía lo de los caminos? Porque entiendo que ahora con esto del Mundial se enfrentarán los equipos de fútbol de México contra Inglaterra. Otro dato curioso, dentro del reggae, Bob Marley, una de las principales figuras que existió y que sigue vigente, su música, le gustaba el fútbol también. Así que pues ahí están los caminos entrelazados y también evidentemente la música con esta reconquista que hizo Jamaica del Reino Unido, y que claro, también allá la mixtura y las mezclas han hecho una variedad musical interesante con su propio estilo de géneros y subgéneros. Pero en tanto vamos a escuchar algo jamaiquino. Este es un roots y es algo de, bueno, es una combinación. La 2 es Sound System, que es Zion Train, es de Europa, con Brother Coltra y también con otra MC. Y ya después, la número 4 que les decía, sí es de Mikey Dread y es Roots y es de Jamaica. Pero en tanto nos vamos con esta rolita que tiene poco que salió, que es Sound System con Zion Train, que por cierto se presentó también hace un par de semanas en 3 lugares de México con éxito. Vamos a escuchar en Re Guerrero. Okay.

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8: Después de escuchar esta canción, que es un tributo al Sound System con Zion Train, Brota Colcha y Queenie Moy, es la MC, que ya tiene 7 años esta canción, ya tiene su tiempecito, pero bueno, está chida. Y habla de esta cultura del sound system, que es, pues no sé, las bocinas. Acá lo podemos, yo lo comparo como en el sonidero, porque es todo esto de las bocinas, del bajo, de los agudos sonando, puede ser en el barrio, en canchas de fútbol. Vemos ahora con el internet en África, en algunos países, que ponen en una calle el sound system y la gente hace unas danzas, ¿no? Como en coreografía, en sintonía. Y pues también en Europa, no sé, en la Ciudad de México, en varios lugares. Y si bien no es como decir, queremos una réplica exacta de, vamos a copiar. Es una cultura que puede trascender al momento de compartir esta música que te genera sensaciones y también pues las ganas de bailar, de reflexionar, de sentir. Es parte de lo que es el sound system y que precisamente mañana vamos a tener en el marco del Día Internacional del Reggae, en este segundo festival, Vibrando por la Paz, que invita a Re Guerrero, que transmite aquí en RTG, con los artistas Lengua Alerta, un MC que con ya 2 décadas de trayectoria en la escena reggae, hip hop, underground independiente, y también con Mitze Maíz, que igual una cantante, que es la vocal de Sangre Maíz, como les decía en otros programas, apenas estuvo en Jamaica, y también acá pues la selecteada de Kukulkan Antifa, Dub Soul System Indop, Chilate y Vistezo Selectas, Inisore MC, en el Parque Pesuapa, en los túneles, 4 de julio, iniciamos a las 4 p.m., así que ya saben, por favor, asistan, esto es para todo público. Nos vamos con más música, enviándoles un saludo para toda la gente que, si estás trabajando, ahí haciendo algunas cosas en la computadora, o para las personas que van manejando y van escuchando la radio aquí en Zumpango, en Acapulco, en cualquier región del estado y también en México y de cualquier lugar a donde llegue esta señal a través de internet, a disfrutar música reggae este viernes. Vámonos con la siguiente canción, que por cierto también es de un inglés, de Maca B, y esto es One for Ya, que produce Matt Professor. Para que bailen allá, súbanle el volumen.
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Regresamos después de esta bailadita con Maccabi y si les parece ahora vamos con un Roots de Mikey Dread, Roots and Culture, con el buen Mikey, que también llegó a visitar México, me parece que por el 2006 y después creo en otra ocasión. Ya descansa en poder el Mikey Dread, pero que dejó unas buenas rolas de Roots. Estamos escuchando Reggae en Reguerrero para ti. Yes, I.

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4: Regresamos después de esta dosis de Reggae Roots con esta canción de 1984, que me acuerdo haber visto el cassette donde sale el buen Mikey Dread con sus botas, sus dreadlocks, arriba de un aparato ahí de esos que se utilizan para arreglar las carreteras. Y bueno, estaba también checando una canción que es de Maccabi, que es Kill with Tax. Es como algo así como nos aniquilan, nos matan con los impuestos. Y él hace. Maccabi es una persona crítica del sistema. También habla mucho de la comida ital, de la comida sana. Vale la pena, es un artista que vale la pena que lo busquen. Y también mencionaba. Esta canción ya tiene años, como de los noventas, pero decía: Inglaterra tiene muchos impuestos, de todo tiene impuestos que nos sofocan, que nos agreden. Obviamente también en la parte crítica de lo que tiene Inglaterra, sin llegar a la xenofobia, es decir, hay gente pues muy chida. Ya les platicaba yo de estas creaciones musicales increíbles, de los géneros, de en todo, como en todos los países, que hay mujeres en la ciencia, hombres de academia, pensadores, toda esta historia que tiene. Pero obviamente también ha existido una crítica al colonialismo que tuvo en su momento de invadir otros lugares, sobre todo de África. Y pues bueno, permanece esa resistencia, así como en otros lugares, así como pasa por ejemplo con la gente sionista que invade Palestina y bombardea Líbano y etcétera. No, bueno. Nos vamos ahora con algo en español, porque dijeron no van a tener español. Sí, vamos a tener canciones en español, dos, al menos tres, no menos, como cinco, diría alguien que conocía. Vamos con Los Cafres y Hace Falta. Reguerrero.

Hace falta. Está bonita esta canción de Los Cafres. Estaba recordando también que ayer estuve en Copanatoyac porque fue la gobernadora. Ella estuvo en Xalpatláhuac. Un saludo también para la gente hermosa de Xalpatláhuac. Y también estuvo en Copa. En Copa pude saludar ahí a unos compas, compañeros. Hicimos ahí algunos trabajos artísticos, culturales. Y por allí vi a mi amigo El Lasco, que pues es una persona muy trabajadora, es un joven que me estaba diciendo que a veces se va por temporadas a Sinaloa o Sonora, en Sonora me parece. Se va ahí al Jornal de las Uvas. También pues le gustan los gallos, hace máscaras también, unas máscaras increíbles ahí. Quien busque alguna máscara, le puedo pasar el contacto de el camarada Lasco. Me dio gusto saludarlo y que ande muy bien el compa. También en Copa hay música diversa y tradiciones. Recuerdo que están los Painos, un grupo que tiene canciones también en lengua náhuatl. E igual también jóvenes que tienen la inquietud de rapear, ya sea hombres y mujeres. Pude asistir hace tiempo a un concurso de unos raps que patrocinaron jóvenes que están en Estados Unidos. Es interesante también cómo los migrantes se han integrado y las nuevas generaciones también. Recuerdo a los Delivery Boys, que son estos compas que andan en la bici entregando, que cuando les pasa algún accidente ahí pues se reúnen, hacen cooperachas. También vi que hay un grupo ahí de chalpanecos y seguro en cada de cada municipio debe haber ahí gente que se está organizando en lo positivo. Bueno, ya, mucho bla, bla, bla. Vámonos con más música. Lyrics represent reggae music in this ya time. Vámonos con la que sigue.

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escuchamos a Alika con esta canción. Esto es que igual ya tiene sus años, pero está chida. Fíjense que la artista Alika estará en la Ciudad de México en una pues opción interesante, ya que es un evento familiar y empezará, lo realizarán, según aquí se ve en el flyer, el evento antes del, o sea, podrán ver el partido, pero primero disfrutar la presentación de la cantante Alika con la banda del León Conquistador, una banda que la ha acompañado acá en sus eventos en México. Así que quienes estén allá en la Ciudad de México pueden acudir, busquen ahí los eventos de Alika en la Ciudad de México, para que pues quien guste, tendrán un evento familiar. Ya lo encontré, lo había perdido, pero aquí está. Esto será en el Ilvana, así que Alika con la banda de León Conquistador, el Semáforo Reggae, llegarán al Foro Ilvana, así que desde las 3 de la tarde allá en la Ciudad de México. Espérenme, sí, espero no regarla, porque dice Foro Ilvana y dice GDL, no, pero sí, sí es en la Ciudad de México. Así que ya saben, domingo 5 de julio, todas las edades, no se lo pierdan. Vamos ahora a escuchar a Lengua Alerta, pues sí, para que quienes no han tenido la oportunidad de escucharlo, lo oigan, algo del que estará presentándose el día de mañana. Esto es Re Guerrero, buena tarde.

Claro que sí. Regresamos tras la canción Reverdeciendo que hizo Lengua Alerta sobre un ritmo de Zion Train cualita. Me da gusto que nos hayan escuchado este día. Les mando un abrazo, mucha buena vibra, amor. Desde cualquier lugar donde nos hayan escuchado, gracias. Esperamos que esta música haya alegrado sus oídos, sus actividades, haya sido parte de sus actividades. Que si algún artista de los que pusimos hoy les agradó, puedan buscar más de él, puedan seguirlo, no sé, etcétera. Lo que se hace ahora en estos tiempos, voy a decir comprar un cassette, porque pues ya así no, pero pues sí, comprar su música, quienes siguen haciendo CDs, pues a lo mejor comprarles un CD, etcétera, que puedan apoyar ahí a sus artistas o escuchándolos en las reproducciones. Gracias, pues nos vemos mañana para toda la gente que pueda darse una vuelta acá en Chilpancingo, chido. Les esperamos a partir de las 4 de la tarde ahí en el Parque Pesuapa, en los túneles. Es un evento familiar para cualquier edad que lo puedan disfrutar. Termina a buena hora, termina a las 9. Así que pues les esperamos con la mejor de las vibras, chido. Cáiganle, diviértanse, y también si no, hay varias opciones. En Acapulco también vi que habrá ahí el nido de ratas, algo ahí combinado, es de otros estilos de música, pero igual se ve que están haciendo cosas chidas por allá, así que hay opciones, bandita, para que celebren el día del reggae, sino que simplemente celebren la vida. Les mando un abrazo de la montaña a la mar, a la región norte, a Costa Chica, ahí a la Costa Grande. Gracias a RTG, gracias a la compañera en los controles, Ale, y también a toda la banda que colabora en RTG. Nosotros nos vamos con un dubcito. En esta ocasión no vino el Dub Soul System, anda en la chamba, pero igual le mandamos un abrazo. Gracias, obrigado, que la pasen bien. Rastafari.

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0: 7 de la tarde con 3 minutos, estamos en vivo aquí en Radio RTG Guerrero, RTG Radio y Televisión de Guerrero, estamos en RTG Deportes, yo soy Norberto Mastache y bueno, aquí a mi lado derecho, a mi diestra se encuentra mi amigo y mi compañero José Manuel Berber. Hola José Manuel.
1: Hola, ¿qué tal mi querido Norbert?
0: Empezamos con esta canción.
1: A todos y cada una de las personas que nos escuchan. Sí, ahora ¿por qué? ¿Qué pasó?
0: Pues fíjate que no, que siempre no. Ya ves lo que se soltó en la mañana, bueno, a mediodía empezó pasadito del mediodía empezó la nota de que parecía que el partido de México se movía por cuestiones que nunca supimos por qué se iban a mover. Se iba a mover a las 12 del día domingo y que no iba a ser a las 18 horas, 6 de la tarde. Y bueno, al final la FIFA dio el comunicado hace como 2 horas que no, que simplemente fue un rumor y que el partido pues se va a jugar a las 6 de la tarde en el Estadio Ciudad de México, para nosotros Estadio Azteca, y que no sabemos por qué se soltó el rumor, pero mucha gente muy seria de los medios de comunicación lo estaban diciendo, ¿eh?
1: Todos. Realidad todos se subieron a la difusión de la información, no sé qué fuente tuvieran, si nada más era el meteorológico o qué conecté tuvieron con la FIFA, porque la FIFA se reservó el comentario, o sea,
0: sí,
1: yo no me hubiera
0: nada
1: adelantado hasta que la FIFA, siendo como sé que es la FIFA, que ellos deberían de publicarlo en su página oficial.
0: Mucho se habla que también era por el horario, porque recuerda que son 7 horas de diferencia. Entonces iba a ser en Inglaterra, iba a ser horario prime, a las 7 de la tarde en Inglaterra hubiera sido un horario, es la más o menos...
1: Partido está programado a las 6.
0: A las 6, por eso, pero hubiera sido, si se hubiera jugado a las 12 del día...
1: En el horario estelar allá.
0: Allá en el horario estelar, a la hora que se juegan los partidos de la Premier League. También algo el reportero John Sockflix está diciendo que parece que allá la BBC, que es la que pasa los partidos... Hay un rollo de que no te puedes bajar la señal, que si te llegan a agarrar pirateándote la señal,
1: cárcel.
0: Hasta la casa puedes perder, o sea, la multa es tan grande que hasta la casa puedes perder o cárcel.
1: Sí, las reglas de piratería en otros lados tienen una situación extrema.
0: Sí.
1: Y lo digo porque bueno, ellos tienen bien estipulado hasta los días que pasan partidos. Por ejemplo, si martes y miércoles hay partido, en televisión solamente se pasan los miércoles.
0: Sí.
1: El martes tienes que ir al bar o al pub, ¿no?
0: Sí.
1: Sábados y domingos hay fútbol. El sábado es en casa, puedes ver los partidos. Los domingos en el pub.
0: Sí, no te lo ponen.
1: Y aparte pagas renta por televisión.
0: Sí, exactamente. Entonces eso es lo que mucha gente en la madrugada iba a tratar de verlo, a lo mejor sin esas cuestiones que dices, y entonces se iba a prestar a que bueno, lo que va a suceder, ¿no? Digo, se
1: la
0: va
1: clandestinidad.
0: A prestar, sí, se va a presentar que puede haber clandestinidad en este partido. Esperemos que no y que nadie pierda su casa ni nadie se vaya al bote en el Reino Unido.
1: Oye, pero fíjate que qué bueno que comentas esto, ¿no? Porque el día de ayer el tema fue lo que le pasó a los cronistas, a esta página de
0: Facebook,
1: de los cronistas, Palapa TV,
0: sí,
1: a la gente que está transmitiendo el torneo de barrios, ¿no?
0: Exactamente.
1: Facebook detectó que se utilizó un balón Trionda en uno de los partidos, ay, no me acuerdo si fue Kayako contra Sabán, bueno, unos partidos de cuartos de final o octavos de final del torneo de barrios. Ellos transmiten la señal en vivo, o sea, en transmisión de Facebook. Ellos llevan años haciendo este trabajo, lo cual lo hace muy bien, la verdad. Los felicito bastante, Ángel Velasco, a la gente, a los amigos de los cronistas. Hacen buena narración, tienen ahí su equipo, lo van trabajando, van ampliando, están trabajando en la mejora también de la transmisión de los partidos. Pero al parecer Facebook detecta el balón,
0: sí,
1: que es un balón oficial de la FIFA, y en automático empiezan las situaciones del copyright, de los derechos de autor, y la FIFA les tumba todas sus páginas.
0: Sí, hoy estaba escuchando precisamente a uno de los que está involucrados ahí en todo este rollo de Iztapalapa, TV y todo eso, que de repente se los tumbaron, o sea, en un momento empezaron a caerse en todos los donde ellos estaban en las plataformas, empezaron a caer, y también ya habían tenido un problema antes con el uniforme selección. O sea, jugó un equipo de los del torneo, jugaron con un uniforme de la selección, y allí hubo como un guiño de que
1: ya había una alerta.
0: Sí. Pero ahora sí le bajaron todo y van a tener que iniciar porque ya tienen más de 100,000 o no sé cuántos.
1: No, es que, digamos, en el fútbol no profesional, pues ellos son la gente que transmiten desde el llano, ¿no? Bueno, hablando de la Vicente Suárez, o transmiten en la máquina, dependiendo de los torneos. Transmiten
0: por una página de Facebook.
1: Efectivamente, ese es el medio. Uh-huh. O sea, el streaming lo están haciendo por Facebook, pero Lo estricto, pues, como FIFA está detectando todo. O sea, si detecta un balón, si detecta la playera de un equipo.
0: Sí, se dice que en una toma el balón quedó así solo y iba volando. Y ahí, pues, los trabaron, pues. Ni modo.
1: Y bueno, aparte el Trionda, dudaría que es el Trionda original.
0: Pues sí, digo, es factible que no sea...
1: El Trionda anda en milagro, ¿no? Anda pasadito de los 1,000 pesos. Ya lo vimos
0: un poquito más barato.
1: Sí, lo vimos, ¿no?, en una oferta que hay, pero es el training que le llaman, que es la versión más barata, ¿no?
0: Sí, como de entrenamiento, ¿no?
1: Ese mero. Pero estamos hablando de que probablemente si nosotros también transmitiéramos ahorita, como dice Miguel Ángel Cortés, que saludamos en los controles técnicos, que si hoy transmitiéramos nosotros el streaming, desde que estemos hablando del Mundial...
0: Sí, ya nos hubieran
1: baneado, o sea, sí, ya estaríamos bloqueados, funados, y probablemente Norbert estaría perdiendo su casa. Porque yo diría que el programa es tuyo.
0: ¿Y por qué yo? Oye, bueno, esperemos que nadie pierda su casa ni nada y que no pierda México también. Oye, y hablando del partido, vamos a hablar un poco del partido del día domingo, ya que estamos hablando del no cambio de horario. Fíjate que me ha gustado mucho la manera de, bueno, menos Liam Gallagher, que bueno, tiró pa'l monte y dijo, bueno, ahí dijo que, primero dijo que 5-0 y dijo que 3-1, bueno, pues. Pero han hablado muy bien los jugadores ingleses, el técnico, o sea, estaba buscando, porque yo en mis años de los 80, 70, yo siempre oía que decían la flemática selección inglesa, ¿sí? Y fíjate que buscando, la flema inglesa hace referencia a al famoso temperamento británico, caracterizado por la impasividad y la reserva y el control emocional, ¿sí? Y me gustó, y bueno, eso tiene mucho que ver con todo lo que han dicho los ingleses, o sea, han dicho, han declarado muy bien, eso va a ser un partido muy difícil, quizá el más difícil del torneo, pues tenemos poco tiempo para aclimatizarnos. Pero nunca como Ecuador, ¿no? De que no, ustedes no son nada. O sea, eso es lo que me ha gustado de la selección inglesa.
1: Bueno, pueden ganar o perder. A Wayne Rooney.
0: Sí, él también fue.
1: Que Wayne Rooney dijo, si queremos ser campeones, hay que ganarle a México. Obvio, sí está, digo, obvio, ¿no? Pero él lo refiere a que para él es el partido más importante si ellos
0: más duro.
1: Quieren... llegar a la final.
0: Exactamente.
1: Dicen, si nosotros llegamos a ganarle a México, entonces ahora sí hay credibilidad en el proyecto, ¿no? Porque hay que decirlo, Tuchel está siendo muy criticado.
0: Sí.
1: No quiero llegar al punto de decir que estamos frente a la Inglaterra más mala de la época, como nos ha tocado decir que la Alemania más mala le ganamos, no, o a la Francia más mala le ganamos.
0: No, es un equipo importante, digo, porque quizá nada más... Creo, si no me equivoco, solo Jude Bellingham no juega en la Premier League.
1: No, Rashford. ¿Hay otro?
0: Y Rashford, bueno, los dos nada más. No hay más.
1: Y ahora...
0: Saka sí.
1: Y
0: sí
1: ahora juega. También ¿cómo se llama? El Brondo, ¿no? El que bueno,
0: va a jugar en el Barcelona, pero bueno. El 95% de los seleccionados juegan ahí. Entonces, la mejor liga del mundo.
1: Ellos no tienen necesidad de ir a otra porque tienen una liga.
0: Sí, Premier. Premier League. Y bueno, el segundo equipo más caro, como lo comentamos aquí ayer. Un equipo, es un equipazo. Por donde quiera que lo veas, a lo mejor vas a decir, bueno, es que ya no está David Beckham, no está Maguire, ¿quién más? Scholes. Claro, bueno, jugadores que Steven Gerrard, sí, pero pues está Harry Kane, sí, está Rashford, está Bellingham.
1: Madueke.
0: Saca para acá, para acá.
1: Saca el Madueke.
0: Saca.
1: Big Four. Declan Rice. Declan Rice.
0: Porque quizás es de lo más flojito del seleccionado inglés. Tiene buenas defensas, buenos laterales, buen mediocampo. Digo, es un equipo importante y está clasificado. Hoy estaba oyendo que decían, bueno, es que no está en los premium en el elite de Europa. Pero bueno, en el elite de Europa, ¿quién está? Francia, Portugal y España, Inglaterra, ¿no?
1: Que siguen teniendo esa situación en Inglaterra de ser solamente el campeonato del 66, ¿no? Que sí, les tocó a ellos ser sede. Y
0: y de ahí cumpliendo años.
1: Y de ahí Naila.
0: 60 años.
1: Naila.
0: 60 años están cumpliendo, ¿no? Sí.
1: De ser el campeonato 66, del mundo.
0: Sí, 60 años.
1: Sí. 60. Y aparte, digo, pues tuvieron la final en Wembley.
0: Sí.
1: Que fue todo un capítulo en la historia también, cómo tuvieron la final es la Euro, ¿no?
0: También.
1: Ellos,
0: y la perdieron. Sí, pues bueno, la del 66, manchada ahí no, fantasma.
1: A lo que me refiero es de que no, o sea, es un equipo que tiene una liga premium, grandes jugadores, equipos de época, pero no ganadores.
0: Sí,
1: les hace falta una pizca de algo. O sea, ahorita creo que son tercer lugar, ¿no?
0: En el ranking.
1: No, del anterior, no. Ellos fueron en Rusia.
0: En Rusia.
1: En Rusia llegaron hasta las semifinales, fueron eliminados ahí.
0: Pero en el ranking son es el cuarto lugar de FIFA.
1: Y exagerados.
0: Sí, bueno, FIFA, ese ranking no le creo. Siempre México está entre los 10.
1: Hey.
0: Y ahorita, bueno, ahorita sí podría decirse que ahorita quizá México quede en su mejor clasificación, ya final. En la clasificación
1: no estoy tan seguro porque aún así estamos en 16avos.
0: Sí, pero pero por los que no nos han anotado gol, todo eso.
1: Sí, seríamos de los primeros si los llegaran a eliminar.
0: Exactamente. Y también los primeros que nos eliminen porque el domingo son los primeros partidos. No,
1: mañana vamos a platicar.
0: Sí, vamos a platicar un poquito.
1: Vamos si quieres
0: más
1: a la pausa porque hay mucho de qué hablar. Sí. Empezamos hablando con las situaciones virales del día de hoy, pero tenemos casos de clenbuterol, tenemos la crisis de Argentina que acaba de pasar, pero pasaron por una situación de que la veladora y la Virgen y los Santos.
0: Sí, vamos a
1: y muchas cosas de qué hablar.
0: Sí. Vamos.
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0: La canción que se volvió viral el día de ayer a partir de este video que hasta Marcelo Ebrard publicó, sí, en su página oficial, ¿no? Es una situación de mezclar las imágenes de los ingleses del equipo de Inglaterra en la actualidad, y pues haciendo, parafaseando las letras, la letra de Caifanes, pues ellos vienen de otro tipo de clima, de otro tipo de situaciones.
1: Y que allá no hay sacrificios.
0: Ah, ok.
1: Sí, también hablan de eso, ¿no? Y aquí sí hay sacrificios, ¿no?
0: Ay, por amor. En Stonehenge, algo.
1: Pero sacrificios, estamos hablando de sacrificios de los antepasados prehispánicos, ¿no? Oye, y sí, fíjate que los aficionados lo están utilizando masivamente con un himno de identidad y resistencia frente a los ingleses. Frente a los ingleses, no peyorativamente, de que frente a ellos de por odio o algo, ¿no? Sino algo muy light, ¿no?
0: Oye, los precios del... No esto sé si sí no está ayer estuve viendo a David Medrano, ¿no? Que hubo... Que dos amigos de él ya consiguieron boletos de dos empresarios. Dice, él no dijo los nombres, pero el que compró el boleto en clase 1, $7,500. Dice, primero que nada, los boletos no están en venta en pesos mexicanos.
1: Sí, sí, sí.
0: Están en venta en dólares.
1: Sí,
0: los que los van a agarrar ahorita. O sea, ya los que entraron en la rifa, en el sorteo y en hace cuantos meses haya rifado la FIFA que no supimos nada, esos pues los agarraron.

0: Y otro,
1: o sea, 7,000 cada uno, más o menos, 7,500 cada uno.
0: Son $7,500, dije. Y por los dos son 15,000. Ajá. Entonces, más o menos por los dos boletos. Bueno, cada boleto anda como en 150 bolas, ajá, ¿no?
1: Sí, sí, sí.
0: Abajo, o sea, en premium. Y el que consiguió boletos de sus amigos hasta donde dice que allá donde están las lámparas y donde se cambian allá arriba, $2,800. $2,800.
1: Digo.
0: Que ese es el boleto más barato.
1: Sí, es el de en las lámparas.
0: Pues. Estamos hablando que en un partido normal del Estadio Ciudad de México, ese boleto yo lo compré en reventa en $600.
1: Sí, sí, un poquito de diferencia.
0: Sí, ¿no? Sí. Entonces, digo, es el boleto que yo creo que la gente vende como en $300, $250, para gente que va a un partido antes del estadio.
1: Fíjate que está escuchando México a López Dóriga hoy, que hay boletos de 2 millones de pesos.
0: Sí, y debe
1: que,
0: de ser.
1: Y que ya, por ejemplo, hay gente que tiene palcos, ya, ya ganó $1,000,000. Están diciendo.
0: Y aquí viene otra vez la o situación.
1: O sea, que ya ganaron más de $1,000,000 la gente de los palcos.
0: ¿Por qué tú crees que ya están callados?
1: Claro, pues es que...
0: O sea, a mí se me hizo, por ejemplo, súper exagerado de que si ya te dieron el acceso a que utilices el espacio, o sea, ya. Ah, no, pues yo también quiero meter mis bebidas,
1: porque
0: mis
1: papitas. Se acostumbra, a eso.
0: O sea, ya, bájale dos rayas. Y aparte, todo el escándalo que se hizo, se mezcló con el movimiento de la gente. Querían que... Oye, ellos tienen la libertad de negociar y como tú dices... Hay gente que ya ganó $1,000,000.
1: $1,000,000.
0: De dólares. O sea, lo que invirtieron ellos en su momento, yo escuché a alguien que
1: sí, no, dijo, ya
0: mi papá es de los 40,000 pesos.
1: De aquella época.
0: De aquella época.
1: 66.
0: Que habrá sido a lo mejor, pon sí, tú, 4,000,000 pesos.
1: Sí, mucho dinero.
0: Pero si hoy lo vendes y ya ganaste $1,000,000, sí, no, pues ya, o sea, ya le... Y aparte
1: eso,
0: todavía sigue siendo tuyo,
1: oye,
0: el espacio,
1: por eso,
0: ¿no? O sea,
1: todo está bien.
0: Es que ese es el problema, te voy a decir una cosa. Ese es el problema de los movimientos de los fifís, de los ricos. O sea, ya la hiciste, ya la armaste. Ah, no, pero todavía puedo sacarle un poquito más porque yo quiero meter mi
1: pero
0: papita.
1: No, pero ahorita ya.
0: En lugar de que digas, sale, están... pues está bien, vamos a chupar a gusto, nos vamos a comprar las chelas que tú me vendes.
1: Oye,
0: ya,
1: si te ganas $1,000,000, hombre, puedes comprar todas las chelas del estadio.
0: No, aparte digo, el paquete que les vendían creo que era de 10,000, $20,000, ¿no? Pues, ay, voy a ganar $1,000,000, órale, chale, te doy otra. Ahí están tus $20,000.
1: Oye, y la otra, que los aficionados ingleses sí están comprando boletos. Porque ellos pues tienen la ventaja de que son libras esterlinas. Entonces ellos, por ejemplo, si un boleto le cuesta, no sé, $100,000 o...
0: Sí, o sea, ellos...
1: Ellos sí no, si no tienen tanto problema.
0: A lo que voy, es que si a ellos les venden, supongamos, porque ellos tienen la moneda de... Bueno, el dólar anda para nosotros en 17.
1: Oral.
0: La libra debe de andar en 24.
1: Más o menos.
0: Pero bueno, entre la libra y el dólar se equipara, más o menos, ¿no? Vamos, ¿sí?, a decirlo así, que la libra está por encimita del dólar.
1: Pero
0: sí, leve.
1: No, pero sí.
0: Ahora, si a ellos les venden un boleto en 3,000 libras, pues dices, ah, órale, es como una final de la Champions, ¿no? O sea, es una onda, pues que no lo ven... Sí, 23 y cacho, 23, ¿no? Casi 24.
1: 30, 33 el peso.
0: Entonces al peso dices, para ellos es como para lo que nosotros sería pagar 4,000 pesos, 5,000 pesos por un boleto.
1: Sí,
0: o sea, si lo
1: sí para ellos, ese... y parece que mucha gente se está animando a venir a...
0: Sí.
1: Se habla de 5,000 aficionados ingleses.
0: Se habla que va a haber más aficionados ingleses de lo que esperamos.
1: Sí.
0: Así que... Porque ellos sí van a tener. Ahora, por ejemplo, en los palcos, porque veo los videos de gente que va y está viendo los palcos los tienen gente de lana. O sea, por ejemplo, en los palcos que unos estaban transmitiendo por ahí, vimos a los de Shark Tank, por ejemplo, al de Genoma Lab, ¿no? Es el dueño de la farmacia Genoma Lab. O sea, son gente que tienen varo, pues. También...
1: Pero eso se entiende, ¿no? O sea, es gente que tiene dinero y que tiene las posibilidades de comprarlo. Está bien.
0: También
1: eso.
0: Hay un político por acá, ¿no? Reconocido, que llevó a toda la familia en un palco.
1: Sí, también se habla de eso.
0: ¿Son tus amigos?
1: Sí, no. Oye, bueno, y pasando a otros temas, Tinto en sangre.
0: Del
1: dijera,
0: pádel no vamos a estar hablando.
1: Oye,
0: del pádel de Acapulco no vamos
1: oye,
0: a estar
1: tinto
0: hablando.
1: En sangre, como dijera el David Medrano, hoy Argentina.
0: Ah, sí.

0: tanto en sangre. Qué no, partidazo, o sea, dio no, Cabo Verde.
1: Yo creo que hoy es uno de los partidos más emocionantes junto con el de Portugal-Colombia. O sea, de esos que vamos a recordar.
0: No, pero no de este campeonato del mundo. De muchos.
1: No, hoy la verdad, yo soy caboverdiano ahora.
0: Sí, vamos a ir a vacacionar.
1: No sé ni cómo es la... No.
0: Hay que ir a vacacionar.
1: Hace rato con mi esposa y mi hijo preguntó, porque Mateo es seguidor de Cabo Verde por Bocinha, que se ha convertido en un viral y todo esto. Entonces, como son niños chiquitos, los shorts, los videos, y hablan de la historia de Bocinha, de su mamá, que les reencontró. Y me dice, oye, ¿dónde está Cabo Verde? Dice, pues, ahí tenemos un mundo, un globo terráqueo. Dije, pues, es momento de ir a investigar, dice su mamá. Así que nos pasamos ahí un rato buscando dónde está Cabo Verde. Y bueno, las islas de Cabo Verde son fronterizas a África.
0: Sí, no pero tan están lejanas. Considerados africanos.
1: Ajá, lo que no entiendo y todavía, pero tengo que investigar un poco más de geografía, es que dicen que existe Cabo Verde y las islas de Cabo Verde.
0: Sí, o sea, Cabo Verde, te decía el otro día, Cabo Verde está en la tierra, en África.
1: Ajá.
0: Y las islas de Cabo Verde son estos pequeños archipiélagos, bueno, que no son tan pequeños, son varios.
1: Sí, son varios.
0: Son varias islas que están un poquito alejadas, que fueron conquistados por los portugueses.
1: Ah, por eso los nombres.
0: Ajá, sí, pues ahí Cabral y
1: sí.
0: El del golazo del mundial hasta ahorita.
1: Pero bueno, ajeno a las cuestiones de la geografía, la verdad, el día de hoy Argentina pidió clemencia, ¿no?
0: Sí.
1: Nunca, bueno... Después de que vimos quizás el sufrimiento con el partido de Holanda, el de Países Bajos del Mundial pasado,
0: sí.
1: Que al final terminan empatando, le se van a los extras y terminan en penales. Cabo Verde los llevó hasta ese punto.
0: Al límite.
1: Diciéndolo de un partido que los momios estaban en menos 750 para Argentina, o sea... estamos hablando de que era no ampliamente lo que le sigue de favorito.
0: Sí, era todo.
1: Como lo que le va a pasar mañana, por ejemplo, a Francia con Paraguay, que es infinitamente favorito.
0: Ya lo checaste, ¿no?
1: Sí,
0: eres, a los momios es muy favorito.
1: Imposible, o sea.
0: Sí, de hecho había una apuesta que te comentaba que ponía 100 pesos y te dan 1500 pesos si Cabo Verde fuera ganando el partido, que no estuvo lejos de que pasara. Bueno, siempre fue empatando, pero imagínate un escenario de que hubiera ido al frente Cabo Verde en el partido.
1: Fíjate que había una apuesta buena y que no la visualicé hasta ya demasiado tarde, que es el ambos anotan.
0: Ah.
1: En el ambos anotan ni siquiera estaba contemplado que Cabo Verde metiera gol hoy.
0: Bueno, y la otra cosa de que hay que hablar, Messi hizo su séptimo gol de Copa, en esta Copa del Mundo, 20 goles ya, sí, ¿no?
1: Que 19, ¿no?
0: No, tenía 19.
1: Ya, ya
0: tiene 20 de Copa en las, todas las Copas del Mundo que ha jugado. 7 esta Copa del Mundo. Mañana seguramente lo va a alcanzar
1: Mbappé. Que es otra de las apuestas que también no vale la pena hacer.
0: Sí, porque te paga, creo que...
1: miserablemente.
0: 7 pesos, ¿no?
1: 18 pesos por cada 100. Si le metes que Francia gana y que mete gol Mbappé...
0: Pues nada.
1: 18 pesos de ganancia. Digo, bueno, nosotros porque apostamos de a 100 pesos, ¿verdad? Sí. O sea, 50. Pero bueno, si a lo mejor vas a meterle 1,000,000, pues sí te vas a llevar una lana, ¿no?
0: Así que, José Manuel, pues Cabo Verde, muy buenas impresiones dejó en esta Copa del Mundo. Se va como el equipo favorito, ¿no?, de esta Copa del Mundo, quizá. El consentido.
1: O sea, siempre hay un equipo.
0: El héroe, los héroes.
1: Siempre hay un equipo que recuerdas porque te robó el corazón, ¿no? Sí. O sea, estamos hablando del Paraguay de Francia 98. Ese Paraguay que vendió cara a la derrota. Estamos hablando del Marruecos, de Qatar.
0: Sí.
1: Estamos hablando de...
0: Pues hasta los coreanos, ¿no? En su mundial.
1: En su mundial los coreanos, efectivamente. Y bueno, todos los mundiales siempre tienen un equipo al que todo mundo se terminó subiendo ese carro. Porque sabemos la cantidad de habitantes que tiene Cabo Verde.
0: El equipo más pequeño.
1: Es del...
0: En cuanto a población.
1: De todo. Entonces... El equipo más barato, estamos hablando de que decían que Argentina, $1,000 millones la plantilla.
0: Uh-huh.
1: Y Cabo Verde, 60 millones. Quiere decir que debe de estar como hasta más barato que Querétaro. ¿No?
0: Sí.
1: O sea.
0: Ah, que el equipo de Querétaro.
1: Que el equipo de Querétaro, ¿no?
0: No, apuntaste el estado, dije, no más.
1: También,
0: ¿no? Ya estaba haciendo cuenta.
1: Sí, o sea, como equipos, yo creo que no hay ningún equipo más que la Liga de Expansión que deben andar en ese varo, ¿no? O sea, estamos hablando de un Celaya, de un Irapuato.
0: Sí, sí.
1: Porque de ahí para arriba deben de andar. Creo que al Querétaro lo vendieron en 120. Entonces quiere decir que no.
0: Y fíjate que ojalá varios de estos jugadores que seguramente juegan en ligas pequeñas lo contraten un equipo grande, que lo lleve, que lo pruebe y pues...
1: Bueno,
0: que...
1: el Atlas ya viene con uno de Cabo
0: sí,
1: Verde.
0: Pero no de la selección, ese, no está en la selección. Y bueno, aquí tuvimos un goleador.
1: A Giannini,
0: goleador, ¿eh?
1: Giannini Tavares.
0: Sí, sí, Tavares. Y después se fue de fiesta. Ándale. No a su ídem, pero sí se fue de fiesta y pues...
1: Se puso bien loco.
0: Medio loco. Se puso... Pero bueno, ahorita seguramente están contentos los caboverdianos.
1: Se puso tipo el Teniente Harina, ¿no?
0: Sí, ándale.
1: Igualito.
0: Oye, y para terminando hablar de esto, porque vamos a entrar ya al partido que va a empezar en un rato, pues yo creo que Egipto hizo su trabajo, su tarea. Era favorito. Sí era favorito contra Australia.
1: Y le costó.
0: Le costó trabajo, sí. Y Australia bajó cuando sacaron a Iracunda. Cuando lo sacan Iracunda del equipo, pues le vuelve a pasar lo del primer partido. Baja porque ya no tiene esa explosividad en el ataque. Y bueno, hace su chamba.
1: Otra vez, partidos que se están yendo
0: a la larga.
1: Es raro. Pero otra vez, de los 16 partidos, hasta el momento, ya nada más faltando uno, solamente tres se han definido con diferencias, ¿no? O sea, sí. Francia, que anda en su propia liga, ellos
0: Suiza, ni siquiera. Suiza, ayer.
1: Suiza, México y Estados Unidos.
0: Sí.
1: ¿No? Sí. De ahí en fuera, todos. Empates, tiempos extra penales.
0: Sí.
1: Tiempos extras o diferencia de un gol anotado en tiempos de compensación.
0: Sí, en extremis.
1: Entonces,
0: sí, y fíjate
1: es un
0: que...
1: mundial que para mí, parejísimo.
0: No, y todo el mundo que pensábamos que este mundial no iba a ser tan bueno futbolísticamente, no, la verdad es que no ha quedado de ver nada, ¿no?
1: Y...
0: Lo que han costado los boletos, quizá muy exagerados los precios, más aquí en México... Más que en los Estados Unidos, pero pues se ha valido el... Por ejemplo, el partido de hoy, los argentinos estaban muriendo. Al final lo van a celebrar, pero estaban con la angustia al tope. Y ahora sí te voy a decir una cosa. Yo creo que Egipto les va a hacer pagar un poco este partido. Este partido todos están acalambrados, la mayoría de los argentinos están acalambrados.
1: Y
0: alguno seguramente no va a poder jugar el próximo partido porque alguna molestia muscular va a tener.
1: Si quieres platicamos después porque quisiera hablar del clenbuterol.
0: Ah, con los tunecinos.
1: Y te voy a decir una cosa, o sea, Messi corrió los dos tiempos extras.
0: Sí, no lo sacan, bueno.
1: Es lo que quiero platicar.
0: Ahorita vamos a platicar de eso y del partido que viene ya, en un momento.
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0: 7:40, estamos aquí en vivo en RTG Deportes y bueno, José Manuel está viendo unas cosas técnicas aquí de la cabina y bueno, ya empezó el partido, empezó 7:30 de la tarde noche y bueno, está jugando Colombia y Ghana, pues estamos escuchando al gran Carlos Vives con La Gota Fría, una gran canción. ¿De qué año es, Miguel, más o menos? 93, ya pasó mucha agua bajo los puentes, ¿no? Como se dice, ya están jugando y bueno, Colombia, uno de los equipos que tanto a José Manuel, a mí nos parecen unos equipos importantes y que pueden dar un buen partido por el continente americano, un equipo con buenos jugadores y bueno.
1: Oye, me acabo de enterar que ya empezó el partido.
0: Sí, 7:30 empezó, es lo que estoy comentando, José Manuel, que estás viendo unas cuestiones técnicas aquí en la cabina, pues el partido ya está andando, minuto 11, ya están jugando, el estadio está, ¿en qué estadio está jugando, José Manuel, tú sabes? A ver, ahorita lo checamos aquí. Están en el estadio de Kansas City, ahí donde juega Patrick Mahomes en los Chiefs. Bueno, ahí están jugando en Kansas.
1: Ya se están dando con todo, ¿eh?
0: Sí, ya están dando con todo. Y bueno, ya hubo lesionados, dice Miguel. Y te digo que por eso estamos escuchando La Gota Fría.
1: Sí, está bien. Ya, dice que 0-0 y muy grande, dice que se ven los... Ah, es que estamos estrenando un nuevo espacio.
0: Sí.
1: Que está, te lo puedo decir, que está más o menos la pantalla como...
0: Buena pantalla.
1: La pantalla está como la sala 1 de la...
0: Oye, no,
1: de aquí, pues, de Cinépolis.
0: Aquí
1: de la
0: vamos a estar mañana, el domingo.
1: Sin comentarios.
0: Oye, fíjate que... Bueno,
1: no, mejoró un montón.
0: Oye, y sin.
1: Ah, aparte lo estamos viendo de manera oficial, o sea,
0: directa.
1: Sí pagué mi mundial adelantado.
0: Sin los tomates y los jitomates y todo.
1: Ah, ya no, o sea, no, me los prohibieron.
0: Oye,
1: me prohibieron mover. Fíjate, no sabía que le ponían tanto. Tanto, oye, análisis al guacal.
0: Fíjate, lo que ahorita nos vamos a comentar de esto que le pasó a los tunecinos, pero también Inglaterra, fíjate, ya viste lo que van a hacer los ingleses.
1: De llegar y nada más entrenar el sábado.
0: No. El Sun Football dice que los jugadores de Inglaterra tendrían permitido usar Viagra para combatir los efectos de la altura en la Ciudad de México. El medicamento no está prohibido por la WADA. Y algunos estudios apuntan a que podrían ayudar a reducir la fatiga y el mareo, a mejorar el flujo sanguíneo, obviamente, pues sí, en los pulmones.
1: Paraguas.
0: ¡Pau!
1: Paraguas. Así por que, la lluvia.
0: Sí, fíjate que eso se está diciendo.
1: No sé si sea chisme, pero también, digo, imagínate andar incómodo ahí.
0: Pero también, tiene mucha razón. ¿Fue en vivo eso, no?
1: Pero sí, no, imagínate.
0: Me asusté.
1: ¿Ves al Hurricane? Y luego con Viagra encima, no, hombre, pues yo sí me
0: quito. Te abres.
1: No.
0: No, digo, te quitas.
1: Sí, güey, me hago un lado, ¿no?
0: Sí,
1: pásele, señor.
0: O Madueque.
1: Pásele, señor.
0: Oye,
1: Don Gat,
0: o Madueque.
1: O el saca. Está complicado. Pero, oye, de veras, van a entrenar en cantera, ¿eh?
0: Se salaron estos muchachos.
1: Bendito, le echamos la sala a Japón, ahora que no vayamos a salar a los ingleses. Están manera espectacular.
0: Oye, está espectacular, la nueva pantalla que tenemos.
1: No, hombre, no, son 100 pulgadas.
0: Oye, Juan, nada más, como que hace falta algo, ¿no?
1: Sí.
0: Hace falta algo, pero bueno.
1: Siempre, Viagra, ¿no?
0: No, ay, sí, yo no sé.
1: Es viernes.
0: ¿Para dónde vas a tirar? Palmote, palmote. Saludos.
1: Vámonos a la pausa, porque...
0: ¿Por qué?
1: Ya son. Nos seguimos.
0: Oye, no.
1: Ahora que quiero ir a la pausa.
0: Comenta lo de los tunecinos.
1: Oigan, el día de hoy la nota fue que la selección de Túnez, después de papelón que hicieron, porque son el último lugar de este torneo, salieron 8 jugadores positivos a clenbuterol.
0: Sí.
1: Y ellos comentan que es por cuestiones de consumo también de carne. Dando... Ah, no. El viernes botanero, el día gracias, de hoy. Gracias Miguel. Hoy, no, sírvenos, por favor, también una copita, Miguel. Ya, para los cacahuates. Y cacahuate y vino. No sé si sea la combinación, porque como tú eres más de queso, jamón serrano.
0: Y aunque no vino, pues también.
1: Esta. Pero ellos acusan de que consumieron carne en Monterrey. Del rancho de San Juan. Ah, no, no es cierto, no sé, la verdad. Pero, que dieron positivo a clenbuterol. Tema que ya ha pasado, ¿no? En cuestiones de la selección mexicana, en el caso de Memo Ochoa, cuando dio positivo a clenbuterol. Y infinidad de atletas, se habla que cuando vienen a la ciudad, al país, se les prohíbe y en las dietas no hay carnes rojas, por lo mismo de que, eso es un mal comercial, pero pues sí hay cuestiones de que el ganado está siendo pues invadido por hormonas, ¿no? O sea, para el crecimiento y el clenbuterol sale reflejado en los análisis sanguíneos. Ahora, eso no es pretexto, ¿eh? O sea, lo de Túnez es algo... que estuvo mal. Pero porque ellos no traían la verdad con qué competir. Pero al final de cuentas, hoy es el tema, ¿no? De los 8 casos de clenbuterol que no le han dado mucho realce porque no quiero saber cómo van a salir los de la selección mexicana.
0: Sí, fíjate que aquí dice que pues una intoxicación. Ya lo gana Colombia 1-0, nos comenta Miguel. Pues bueno, lo será lo normal, ¿no? Hasta ahorita que el equipo colombiano estuviera aquí, ¿quién metió el gol? Por ahí tienen la... John Arias, este jugador. ¿John Arias es el de color o es el muchacho que es blanco? Blanco, blanco. No, es que hay dos Arias. Uno que es...
1: ¿El área chica y el área grande?
0: No,
1: claro.
0: Dos Arias, dije. Arias, no Arias. Arias, se apellida Arias.
1: Ah, con
0: I. Con I.
1: Es que no se te entiende. Con los cacahuates no se te entiende. Bueno, ¿es el de chocolate o el de vainilla?
0: Sí, no, pues el de chocolate parece que. Oye, bueno, dice que comieron en un restaurante que parece que se llama el restaurante Chapulín. ¿Tú lo conoces? ¿Tú que visitas Monterrey? Uh-uh. Y que está ubicado adentro del presidente del Hotel Presidente Intercontinental Monterrey. Y bueno, ahí comieron y ahí se parece que fue donde pues comieron la carne con clenbuterol. Así que bueno, yo creo que no va a haber sanción, ¿no? ¿O puede ser?
1: Digo, ante que no sacaron ventaja por la situación, yo no. Bueno, y aparte digo, si fue por las cuestiones de la carne, ellos no...
0: No sabían, ¿no? Que eso podía pasar.
1: Te quiero comentar, hay cosas como que sí yo veo medias raras.
0: ¿Cómo qué?
1: Lo que corre Messi, por ejemplo, en un mundial.
0: Hijo, ya es meterse en Honduras eso.
1: Y sí. En tiempos extra, o sea, sí. Yo no quiero pensar mal, pero yo sí creo que algunos jugadores protegidos por la FIFA, en la historia de la FIFA, yo sí siento que les están dando, pues ahí como que sus alas, ¿no?
0: Su
1: sí
0: batido.
1: Sí le están dando algo, una chamoyada ahí, una michelada. Unos pitufos.
0: Ni recuerdo. Oye,
1: pero se ponen bien for locos, ¿no? Bien locos, bien crazy. Andan corriendo por todo el campo. Digo, Messi hizo un sprint al minuto 120. O sea, para corretear al portero. O sea, digo, en la MLS lo vemos cada semana. Juega sí, pero a un ritmo balseado.
0: Se pone la camiseta de la selección nacional y casi todo.
1: Y le meten turbocina.
0: Casi todos se ponen en otro mood, ¿no? De quererse el salvador de la patria, casi.
1: Pero estás viendo que todos se calambran. Todos estás hablando ¿qué? De jugadores jóvenes. En más versión jóvenes premio, que él. Más jóvenes que él. Y él no, o sea, ay, no sé. De lo demás no vamos a hablar. La técnica, la calidad, la genialidad, lo monstruo que es. O sea, sale ahora que es un centro delantero matón, o sea, no, es impresionante.
0: El gol que hizo hoy también es de alta calidad técnica.
1: No, hombre, es para muchos.
0: Porque después le tiran un balón a otro de sus compañeros, igual el balón, muy buen balón y hace su chambonada.
1: Y es cuando dices, le cayó a Messi, no, sabes bien que no era él, porque Messi donde te agarra un balón, lo baja,
0: Diego,
1: lo mata.
0: Bocinha le paró, también paró una increíble.
1: No, Bocinha
2: lo quiero para Pumas, ahorita que Keylor ya no está. Bueno, se vaya, perdón. Todavía va a quedarse un año.
0: A Messi le hace una parada de esas de que va a quedar ahí para la historia, ¿no? Que se la quiere tirar por el medio de las piernas.
2: La del tiro libre.
0: Ah, bueno, la del tiro libre.
2: Uf.
0: Así que,
2: bárbaro.
0: Y bueno, para redondear el programa, fíjate que mañana.
2: Se me queda redondo, pero ya.
0: Sí, mañana hay otros partidos también, José Manuel.
2: Mañana ya cambiamos. Ahora mañana vamos.
0: Nada más hay dos.
2: A octavos.
0: Hay dos partidos mañana. Sí. Que es Canadá-Marruecos.
2: Marruecos.
0: Y Paraguay-Francia.
2: Francia.
0: Sí, ahí está muy decantado estos partidos.
2: Y probablemente entonces mañana se va la primera sede.
0: Sí, ¿qué será qué?
2: El primer anfitrión, podemos pensar que Canadá que mañana Canadá, se despide.
0: Porque ya no tiene partidos en Canadá. Ayer jugaron en Toronto.
2: En
0: Vancouver. Ayer en Vancouver jugaron
2: Pero
0: Suiza.
2: Pero es que Canadá ya dejó de ser porque desde que jugó en Los Ángeles.
0: Se salió. Ya salió
2: de su sede.
0: Sí.
2: Pero Estados Unidos es el único equipo que yo creo que se va a mantener en Estados Unidos siempre.
0: Pues es que ya no hay partidos en México.
2: Y eso es la desventaja.
0: Y la ventaja para ellos.
2: O sea, cada quien en su sede debió haber aguantado.
0: Hasta semifinales, ¿no?
2: Pero bueno, ahora hay que decirle a la gente, el camino de México es Inglaterra, Noruega, Brasil, y la semifinal es la semifinal de la llave de Argentina.
0: Argentina-Egipto. Si va pasando Argentina.
2: Sí. Entonces yo tengo mi teoría, mi querido Miguel, por favor, ¿me puedes poner música de teoría conspiradora? O sea, de conspiranoico. Tenemos un meme vigente que dice que México llega a las semifinales, que es lo que hablamos del hipnotizado el día de ayer de Franco Escamilla. Pero hay unos viajeros en el tiempo que se llaman los Simpson. Y los Simpson pronosticaron que la final es Portugal-México. Las llaves están. Portugal va en la llave del otro lado.
0: Sí.
2: Portugal tendría que eliminar a Francia.
0: Que eso es lo que a mí no me cuadra.
2: Que ahí sería una cuestión súper rara bajo una situación. Las llaves las arman porque yo creo que hay una Infantino en su mente, yo creo que tiene el final perfecto que sería Portugal-Argentina. No,
0: le va a tener un grupo que le va a decir
2: Portugal-Argentina porque quiere ver la final de Messi y Cristiano Ronaldo en quizás su último mundial, ¿no? Sería el no los cruzó antes. Pero si México llega, como dijo el hipnotizado, hasta la semifinal podría ser México-Argentina.
0: Sí.
2: ¿Sí?
0: Y hipotéticamente.
2: Para que fuera una situación en la que México se puede quitar sus miedos, sus traumas, su todo. Y si Portugal llega a la final, México podría entrar por la otra llave también a la final. Y los Simpson lo habrán hecho. Y si lo hacen, es una cuestión de... es Spielberg. Es Jaime Maussan.
0: Expedientes.
2: O sea, secreto. Portugal-México abducidos por los extraterrestres, Norbert.
0: ¿Y en Nueva York?
2: Y en Nueva York, o sea. Y cuando dijeron que iban de amarillo es porque a lo mejor Portugal sale con una playera amarilla.
0: Y bueno, puede ser
2: que... ¿Qué me está dando de tomar en este programa? ¡Ayúdenme!
0: Los cacahuates. Oye, fíjate que...
2: ¿Quién me dio clenbuterol?
0: Es de las posibilidades que hay porque están vivos.
2: Compro 10 millo de Soriana.
0: Oye...
2: Ese es del Rancho San Pedro, no sé cómo se llama.
0: ¿Están vivos los equipos que están todavía en esa posibilidad?
2: Por favor, Miguel, más suspenso. Todos están vivos.
0: Sí, claro, pues ni modo que no.
2: Messi está vivo.
0: Hoy lo vi muy vivo.
2: Cristiano, vivo.
0: Oye, pero fíjate la diferencia de Cristiano, ayer lo retiraron. Lo retira el técnico.
2: ¿De la historia?
0: Lo retira el partido. Y a Messi no lo retira, porque ¿sabes por qué no lo retira? Independientemente de lo que estás diciendo.
2: ¿Porque está drogado?
0: No lo retira porque sabe que es el único que le puede resolver el partido en determinado momento.
2: No, déjate de eso. O sea,
0: él tira el centro, él tira el tiro de esquina, él lo lanza.
2: A Messi lo respetan porque si dejas a Messi colgado, forzosamente tres de Cabo Verde se quedan. Exactamente. Sacas a Messi Y a los de Cabo Verde no les importa a nadie, porque a carreritas los alcanzan a todos. Pero saben que a Messi es una situación diferente, porque no nada más es correr, es que el tipo te dribla, es que el tipo se mueve, se quita, se va, te hace una genialidad. Entonces a Messi nada más lo ponen arriba para mantener a tres. ¿Por qué estamos escuchando aquí del auto increíble? No sé. Este programa ya está muy viajado. Los viernes, el viernes doping para todos. Doping, Norbert, ahorita pasas por tu muestra de orina, la dejas.
0: ¿Ya de una vez?
2: Migue, sí, ahorita, porque ya después del programa yo no sé qué hagas. Migue, también pasas. Antes de acceso, deja tu muestra de orina. Si nos está escuchando el doctor Price, que nos mande al laboratorio a todos. Está fuerte.
0: Oye, pero...
2: Le pusiste alucinógenos a los cacahuates, ¿no?
0: Anda muy loco aquí mi compañero. Oye, y bueno, para ya terminar el programa, pues, ¿qué te parece si damos nuestra predicción para el partido del día domingo a las 6 de la tarde?
2: México.
0: México. Yo también creo que México tenía más ventaja a las 12 del día, obviamente, pero sigue siendo para mí ligeramente favorito.
2: Va a ser cerrado, ¿no? O sea, sí. Yo pienso que va a ser más cerrado que Ecuador.
0: Ah, no. Debe de ser más cerrado que Ecuador. Sí, pero bueno, el partido ahí está, 6 de la tarde.
2: Todavía.
0: Está, sí, posiblemente haya lluvia, se puede atrasar. También eso decían, que si se atrasa en Inglaterra van a ser las 3 de la mañana, no, casi.
2: Es que si se atrasan los partidos, yo ya no viene enfiestado. ¿No?
0: Sí, es el problema.
2: Ese día del partido anterior, sí. De verdad, esa hora extra.
0: Yo no estaba ahí, pero...
2: Esa hora extra a mí me afecta al hígado.
0: Sí. Y también otras cosas.
2: Los riñones también.
0: También, todos los órganos. Y fíjate, a ver, Miguel, tú obviamente yo creo que también vas con la selección mexicana, ¿no?
2: Acaban de llegar. Le damos la bienvenida.
0: Al aeropuerto de Toluca.
2: O sea, todo va hacia el Viagra. O sea, los reciben en Toluca, chorizo, Viagra, paraguas.
0: Les van a dar sus tortitas ahí de la...
2: ¿De choripán?
0: No, el chorizo verde.
2: No. Iba a decir...
0: De la vaquita. Oye, Miguel, tú también vas, ¿no? Vas con México.
2: No, lo sentí tan así como... Lo sentí medio inglés, o sea, yo ayer le rendí tributo a los ingleses, pero ya queda.
0: Mañana, el domingo, fish and chips o unos chilaquilitos.
2: Un burrito.
0: ¿Un burrito?
2: Sí, ¿no?
0: ¿Burrito? ¿De qué?
2: Los burritos de frijol.
0: Ah, pero para nosotros, ¿no?
2: Es que dices fish and chips contra burritos.
0: Burritos muy gringo.
2: Taco. Taco Bell.
0: No, y te taco de suadero. Canasta. Más mexicano,
2: sobaqueado,
0: ¿no?
2: Sobaqueado.
0: Sí, con aceite encima.
2: Ese mero.
0: ¿No?
2: En el cuerpo.
0: Sí, no, pero bueno. Bueno, sí, podría ser. Oye, pues ya nos vamos porque... Ya.
2: Me prometiste salir 10 minutos antes, sí, porque queremos ver el partido.
0: Un minuto.
2: Ya estamos, bueno, ya Manuel Díaz Valdera, ya empezó.
0: Gracias por escucharnos, nos escuchamos el lunes, esperamos tener aquí la noticia de que México
2: esperamos
0: está en la siguiente
2: lunes
0: ronda.
2: Estar en vivo.
0: Sí, y que estamos en siguiente ronda.
2: El lunes en vivo.
0: Sí.
2: En todos los sentidos.
0: No, sí, claro.
2: Esperemos.
0: Primero Dios. Miguel, muchas gracias. José Manuel.
2: Norberto.
0: José Manuel.
2: Norberto.
0: Bye.
2: Vámonos.
0: Bye.
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0: Ya estamos aquí en RTG Noticias. Gracias por acompañarnos. Ya es fin de semana, es viernes 3 de julio del año 2026. Tenemos mucha información importante para que se queden con nosotros y vamos a dar inicio con las noticias. Les comento que la gobernadora del estado, Evelyn Salgado Pineda, sigue con su compromiso de seguir apoyando al sector salud y estuvo precisamente en Ometepec. Vamos a conocer más sobre esta información.
1: La gobernadora Evelyn Salgado Pineda y el director general del IMSS Bienestar, Alejandro Sbarch Pérez, visitaron el Hospital General de Ometepec, mismo que ya funciona, con nuevo equipamiento y con 17 nuevos médicos especialistas para atender a la población de la Costa Chica, así como la región Amusga de Guerrero y Oaxaca.
2: Decirle que desde el gobierno del estado nos hemos sumado con decisión a este esfuerzo y hemos destinado también una inversión superior a los 546 millones de pesos para carreteras, espacios públicos, agua potable, infraestructura educativa y acciones de desarrollo social. Hoy agradecemos enormemente y reconocemos en especial la llegada de 17 médicos especialistas a este hospital general.
1: A través de un enlace en la conferencia matutina de la presidenta de México, Claudia Sheinbaum Pardo, la gobernadora agradeció el esfuerzo y decisión de la jefa del Ejecutivo Federal para seguir apoyando a las regiones que más lo requieren en la entidad.
2: Reconocemos, agradecemos el esfuerzo de todas las dependencias del gobierno que han hecho realidad este plan de justicia y desarrollo de la nación Amusga, de la subsecretaria Marina, de INPI, del IMSS Bienestar, que ha sido indispensable en este gran esfuerzo, y sobre todo a usted, querida presidenta, por impulsar estas acciones de desarrollo, de bienestar y de justicia social.
1: Durante la visita al hospital y ante la presencia de presidentas y presidentes municipales de la región, la mandataria estatal y el titular de IMSS Bienestar entregaron equipo especializado para el laboratorio de imagen y el área de rayos X, así como el anuncio de la incorporación de dos nefrólogos, lo que permitirá consolidar esfuerzos en la clínica de hemodiálisis. RTG Noticias, Mar Horacio Ramos.
0: Bueno, y en temas de salud, quiero comentarles que se han reportado casos de dengue. Es un dengue muy agresivo y vamos a tener la información con mi compañera reportera Maui Ortiz.
3: La Dirección Municipal de Salud en Acapulco confirmó que actualmente se tiene un registro de 16 casos de dengue de enero al presente mes, lo cual representa una disminución de más del 95% con respecto al mismo periodo, pero del 2025. Sin embargo, Aniceto Leguizamo Dimas, titular de la dependencia, indicó que no hay que bajar la guardia, ya que activos en estos momentos hay 6 casos de un nuevo serotipo considerado de gravedad.
4: En Acapulco, un virus de dengue que aquí no existía, que aquí no había, se llama el virus del dengue serotipo 2. Ese no existía aquí en Acapulco, viene desde Centroamérica hacia por toda la costa a llegar a Acapulco. Y este virus, al ser nuevo en Acapulco, pudiera comportarse de manera delicada, grave, ¿sí?
3: Indicó que las distintas campañas para abatir el mosquito transmisor de dengue han dado resultados, pero hay que reforzar las acciones desde casa, ya que este se produce en agua limpia y no en charcos o agua de drenaje como se cree.
4: Hoy estamos controlados la situación, pero que es necesario reforzar todos en conjunto, medios de comunicación, ustedes nos ayudan mucho a informar la gente, la casa, los domicilios, que nos ayuden a limpiar, tapar, eliminar los cacharros de sus domicilios.
3: Jesús Tiro de Imágenes, RTG Noticias, Maui Ortiz.
0: Hay que extremar precauciones, mantener limpia la casa, los patios, las azoteas para evitar precisamente la proliferación del mosquito transmisor del dengue. Y exigen trabajadores insumos para operar en la clínica del ISSSTE, esto en la ciudad de Chilpancingo.
5: Trabajadores de la clínica hospital del ISSSTE en Chilpancingo colocaron una lona de protesta en el acceso principal de la unidad médica para denunciar que laboran en malas condiciones y exigen la intervención de las autoridades federales. En el mensaje señalan que continúan prestando servicio pese a la falta de personal, sin insumos, ni medicamentos o equipo médico, además de espacios que no son adecuados para la atención de los derechohabientes. indicaron que desde el sismo del 2021 y del 2 de enero del 2026, el hospital permanece sin una rehabilitación integral, por lo que continúan trabajando en áreas provisionales. En la lona, el personal también denuncia que la clínica carece de quirófano y sala de urgencias, además de enfrentar un déficit de médicos y la ausencia de un director desde el pasado 1 de marzo. Los trabajadores afirmaron que las demandas de atención han rebasado la capacidad operativa de la unidad y advirtieron que pese al esfuerzo del personal, existen limitaciones para brindar el servicio en las condiciones que los pacientes requieren. RTG Noticias, Felipe Zurita.
0: Vamos a la región norte, donde existe preocupación por los reportes de jóvenes que están desapareciendo. Es decir, en los últimos días se han detenido ya varios reportes y hoy nuevamente hay otro más. Y Raimundo Ruiz, pues, investigó y esto es lo que encontró al respecto.
6: Un joven adolescente de 17 años de edad acudió al centro de la ciudad de Taxco para ver el partido de fútbol México-Ecuador el martes pasado y después de eso ya no regresó a casa. Es por eso que su familia presentó una denuncia ante las autoridades de justicia, por lo que ahora la Fiscalía General del Estado de Guerrero emitió la ficha de búsqueda de esta persona. El joven, como señas particulares, presenta aretes en ambas orejas, tez morena clara, delgado, y fue visto por última vez el 30 de junio de 2026 en Taxco, y hasta el momento se desconoce de su paradero y se teme que pueda ser víctima de un delito. En las redes sociales se ha mencionado que el joven estuvo en el centro de Taxco por el partido del Mundial y desde ahí se desconoce su paradero. Con este suman 7 personas jóvenes que tanto la Fiscalía General del Estado de Guerrero y la Comisión Estatal de Búsqueda de Personas del Estado de Guerrero han emitido fichas de búsqueda en Taxco por la desaparición de personas en junio, así como los mismos familiares presentan imágenes de los jóvenes adolescentes y menores de edad desaparecidos. RTG Noticias, Raimundo Ruiz.
0: Bueno, y abrirá Federación Centro Comunitario de atención a jóvenes, esto en el municipio de Iguala, pues ante hechos de violencia que se están registrando. Vamos nuevamente con Raimundo Ruiz al respecto.
6: En la ciudad de Iguala, por estar dentro de las ciudades relacionadas con el tema de la violencia, se construirá uno de los 100 centros comunitarios del programa federal México Imparable con la finalidad de atender a las juventudes y sus violencias. Este tipo de proyectos realizados por la Subsecretaría de Prevención de las Violencias de la Secretaría de Seguridad y Protección Ciudadana están enfocados en juventudes e integrarán deporte, cultura y atención a la salud mental como ejes estratégicos para prevenir las violencias y reconstruir el tejido social desde las comunidades.
7: Arrancar los trabajos de un centro comunitario. Ustedes saben que es un programa que implementó nuestra presidenta, la doctora Claudia Sheinbaum, para atender las cuestiones de seguridad, ¿no? Entonces, este es un proyecto que se viene haciendo en todo el país y gracias a ella y que veo volteó hacia Guerrero, estamos ya iniciando 2 centros comunitarios en Guerrero. Uno va a ser aquí y otro va a ser en Acapulco. Este es el primero que estamos arrancando.
6: Este programa será construido en la colonia Villa de Guadalupe, en el Valle de Iguala. RTG Noticias, Raimundo Ruiz.
0: Vamos rápidamente con este accidente de una pipa que explotó, esto en la región norte del estado.
6: Una pipa cargada con gasolina explotó en la carretera Puente de Ixtla, Iguala, muy cerca del municipio de Buenavista de Cuéllar, en la región norte de Guerrero, lo que provocó el incendio también de 2 vehículos en circulación. Esta explosión atrapó a 2 camionetas que circularon por la cinta asfáltica, por lo que de inmediato llegaron elementos de Protección Civil del Estado de Guerrero, así como también el respaldo del Ejército y la Guardia Nacional, para atender este percance que generó el cierre total de la carretera por varias horas hasta que se tuvo que atender la explosión y mantener el control de la zona. Hasta el momento se desconoce si hubo víctimas o heridos por esta explosión que causó una fumarola que se observó desde varias comunidades cercanas al accidente. RTG Noticias, Raimundo Ruiz.
0: Bueno, y la Secretaría de Gestión Integral de Riesgos y Protección Civil del Estado informó que fue controlado al 100% este incendio que no solamente pues explotó la pipa, sino que afectó también a 3 vehículos, esto en el kilómetro 38 de la autopista Iguala-Cuernavaca, como ya nos explicó el compañero Raimundo Ruiz. El incidente se registró alrededor del mediodía y bueno, hasta este momento, de manera preliminar, se informa que el incendio fue controlado en su totalidad, el cual pues afectó todo lo que es esta pipa de doble remolque, al parecer de transporte de gasolina, así como 2 vehículos particulares. Hasta este momento todavía no se tiene la confirmación si hubo o no personas lesionadas o fallecidas. Vamos a hacer la pausa y regresamos con más aquí en RTG Noticias.
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0: Gracias por estar con nosotros. Nos puedes seguir también por rtg.com.mx. Es nuestra página oficial en internet. Ahí nos pueden ver, nos pueden escuchar y leer nuestra información a lo largo que se ha generado a lo largo del día. Vamos con más información. Les comento que la Secretaría de los Migrantes y Asuntos Internacionales del Estado entregó más de 60 visas americanas a adultos mayores de Costa Chica mediante el programa de reunificación familiar denominado Lazos Migrantes. Los beneficiados y beneficiadas son de los municipios de San Marcos con 6 visas, Tecuanapa con 22, Las Vigas con 9, Cruz Grande con 14, Markelia 17, entre otros más. Estos apoyos tienen la finalidad de acercar a las familias que han sido separadas por la migración hacia los Estados Unidos y con estas visas ya pueden viajar para visitar sin ningún problema a sus familiares. Y la gobernadora del estado, Evelyn Salgado Pineda, entregó 2.500 tarjetas del programa Violeta.
1: Al entregar 2.500 tarjetas Violeta a más mujeres beneficiarias del puerto de Acapulco, la gobernadora Evelyn Salgado Pineda destacó que para ese 2026 se ampliarán los beneficios de esta estrategia y abarcará más municipios del estado de Guerrero.
2: Mujeres, sigamos construyendo un Guerrero donde cada una de ustedes tenga más oportunidades, donde cada joven encuentre un camino para seguir adelante, donde cada familia viva con mayor bienestar y donde ninguna mujer vea limitados sus sueños por la violencia.

0: Secretario del Bienestar Pablo André Gordillo, de la Secretaria de la Mujer Hilda Ruth Lorenzo, de la Presidenta del DIF Liz Salgado Pineda y parte del Gabinete Estatal, las beneficiarias agradecieron ampliamente a la jefa del Ejecutivo Estatal.
1: Con mucho respeto quiero agradecer a nuestra gobernadora Evelyn Salgado Pineda por hacer posible el programa Tarjeta Violeta. Gracias por creer en las mujeres de Guerrero y por demostrar con hechos que cuando se tiene una oportunidad nace una esperanza. Mi nombre es Adilene Galván López, soy beneficiaria de la Tarjeta Violeta, soy mamá soltera de un niño de 6 años y una mujer muy trabajadora.
0: La gobernadora entregó en Acapulco 2.500 tarjetas Violeta. Actualmente la estrategia beneficia a cerca de 23.000 mujeres en el estado de Guerrero y para el cierre de 2026 se ampliará a 30 municipios más para hacerles justicia social a las féminas más necesitadas. RTG Noticias, Mar Horacio Ramos.
2: En otro tipo de información, bueno, instancias de protección civil, en este caso de Acapulco, pues hablan del comportamiento, de cómo se puede presentar el fenómeno del Niño en esa temporada de lluvias, qué tanto va a repercutir en la temperatura.
3: Con el inicio de la canícula, se prevé que continúe la sequía, por consiguiente provocará elevación en los niveles de temperaturas y sensaciones térmicas altas, comentó el encargado del Centro de Monitoreo de la Coordinación General de Protección Civil y Bomberos de Acapulco, Juan Ramón Ramírez Miranda.
4: Pero eso ya estaba pronosticado desde mayo, que íbamos a tener un periodo de secas muy importantes, que no iba a llover muy fuerte en mayo, que no iba a llover muy fuerte en junio y que en julio todavía iba a haber ausencia de precipitaciones. Estos ocasionados por los efectos del fenómeno del Niño que estaba pronosticado para este año.
3: Pronóstico que a mediados de agosto se prevé que se vuelva a activar el periodo de lluvias para el Pacífico Oriental. Sin embargo, la canícula este año puede variar debido al fenómeno del Niño que provoca sequías aunado al cambio climático.
4: Van a continuar estas altas temperaturas, se esperan sensaciones térmicas arriba de los 38 grados, se tiene datos de que tenemos ya temperaturas registradas de manera puntual de 34, 35, llegándole en algunas zonas de Acapulco. Y bueno, también hay que considerar que la sensación térmica que se siente va relacionada con la falta de humedad, no ha corrido mucho aire, no hay aire que provenga del Océano Pacífico, no hay esta entrada, este aporte de vientos, que es la que se lleva todo este valor, esta sensación térmica, pues tampoco lo ha habido muy poco aporte de viento.
3: Finalmente recomendó a la población no exponerse al sol, no consumir alimentos en la calle, permanecer en la sombra e hidratar a los adultos mayores y niños a fin de evitar golpes de calor. Con imágenes de Jairo Méndez, informó Teresa Lubiano de Labra, RTG Noticias.
2: Y ante las altas temperaturas que se han estado registrando pues en esta temporada, porque no puedo decir que en los últimos días, en esta temporada, en este año, es importante que usted atienda también a sus mascotas, que no las olvide.
3: Esta temporada, no solo los humanos son afectados por el golpe de calor, también los perros y gatos pueden sufrir deshidratación por las altas temperaturas, aseguró la presidenta de OTEPA, Adopta un Amigo, Wendy Santana Reina.
5: Sí, por supuesto que también estas temperaturas también los afectan a ellos, no solamente a nosotros. Entonces, pues es muy simple, es solamente pensar y lo que nosotros estamos sintiendo, pues también a ellos les está afectando. Y obviamente empezando con los de casa, ¿no? Si de por sí no tenemos por qué tenerlos en las azoteas o aventados en el patio, pues ahorita con estas temperaturas, con mayor razón, hay que procurar resguardarlos, preferencia dentro de casa.
3: Evitar pasear a los perros en horas más calurosas, cambiar el agua de sus recipientes para que estén hidratados con líquidos frescos, son algunas recomendaciones.
5: Y pues para estos que desafortunadamente están en las calles, ojalá pudieran la gente poner afuera que no les dé el sol directamente, pero en algún espacio donde haya sombra, botes con agua y también pues cambiarlas constantemente para que esté fresca y los perrillos que anden por ahí o gatitos que anden por ahí tengan esa posibilidad de tomar un poquito de, de agua, y también si tenemos

0: Tenemos el chance, hay veces también algunas negocios, empresas, tienen esa buena acción de abrirles la puerta para que descansen un poco en la sombra.
1: Los perros y gatos son seres indefensos que dependen del ser humano, por lo que se pide ser conscientes y ayudarlos en esta temporada de calor, informó Teresa Lubiano de Labra, RTG Noticias.
2: Bueno, y algunos vecinos y vecinas reportan que algunos canales pluviales aún continúan esperando, pues, los trabajos de desasolve.
3: Los principales canales pluviales de Acapulco, a más de un mes y medio de iniciado el periodo de ciclones, tienen basura y desechos de todo tipo. Durante un recorrido se observó que en la desembocadura del río del Camarón, ubicada en la avenida Universidad y la calle Navegante Juan Pérez, además de basura, hay peces y fauna que es afectada por la contaminación. En el canal que se ubica en la unidad habitacional Fobiste, de igual forma hay maleza crecida que no ha sido retirada de esta zona. En el canal pluvial ubicado en la colonia Palma Sola, se encuentra un kinder donde, a decir por los vecinos, es afectado además por moscos y fauna nociva debido a la contaminación que persiste. Al intentar comunicarnos con el coordinador de servicios públicos municipales, Gustavo Radilla, para conocer la limpieza, el proceso de desasolve y limpieza de canales, no se obtuvo respuesta positiva. Lo anterior preocupa a los vecinos de estos canales debido a que durante las lluvias la maleza y los desechos ocasionan la elevación del agua. Con imágenes de Jairo Méndez para RTG Noticias, Beatriz Galindo Matamoros.
2: Bueno, árboles caídos y deslaves dejaron las lluvias, esto en la región de la Costa Chica. Vamos hasta allá.
4: Las intensas lluvias registradas la noche de este jueves y madrugada de este viernes en la región Costa Chica dejaron como saldo 9 árboles caídos y 2 deslaves. Primero, en el municipio de Tecuanapa, fueron 7 árboles que cayeron sobre la vía federal Tierra Colorada-Yutla. Uno de los árboles cayó sobre una unidad del servicio público en la comunidad de Mecatepec, dejando daños materiales. Ante las condiciones climáticas actuales, autoridades exhortaron a la población y a los automovilistas extremar precauciones al circular por las vías de la región para evitar accidentes.
5: Paisano, está buena la lluvia. Está buena la lluvia, paisano, está recio la lluvia. Mucho viento, bastante viento, diría yo.
4: Así también en la zona norte del municipio de San Marcos, sobre la carretera paraestatal entre las comunidades Las Cruces y Las Mesas, se registraron 3 árboles caídos y 2 desgajamientos de cerros sin incidentes en personas. Víctor Manzanares, Romualdo, RTG Noticias.
2: Vamos a hacer una breve pausa y volvemos en unos instantes.
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0: Ya estamos de vuelta, vamos con más información para usted. Bueno, le informo que los partidos, principalmente de México, pues han dejado pues una importante derrama económica para los establecimientos aquí en el puerto. Vamos a conocer más la información con mi compañera Teresa Lubiano.
1: Los restaurantes que ofrecen snacks fueron los que rebasaron las ventas del 100% durante el partido de fútbol de la selección mexicana contra Ecuador, destacó la presidenta de la CANIRAC, Lilian Álvarez Rodríguez.
2: Estos restaurantes, la verdad es que muchos rebasaron el 100% de aforos, pero básicamente fue en ese segmento, ¿verdad? Y pues los demás restaurantes tuvimos del 20% y una media que se manejó fue un 25%, que la verdad es te digo positivo, porque en comparación a como estuvimos las dos primeras semanas, sí notamos más incremento.
1: Reconoció que el primer partido de la selección de México, las ventas no fueron las esperadas, pero conforme avanza la euforia futbolera, la gente sale a divertirse y consumir en los negocios locales. Aunado a lo anterior, han preparado algunas promociones y descuentos para los partidos siguientes, incluyendo el de octavos de final del domingo entre México e Inglaterra.
2: Sí, Tere, la verdad es que sí, la expectativa es buena. Sí esperamos que en el siguiente partido se incremente más todavía este porcentaje que tuvimos en comparación con el día de ayer. Sí es buena porque inclusive ya tenemos reservaciones y eso es lo que nosotros nos da la medida más aproximada para poder prepararnos. Ya tenemos reservaciones desde ahorita para el próximo partido.
1: Hasta el momento, negocios de la CANIRAC no han reportado inconvenientes con los fanáticos del fútbol ante el desborde de los festejos. Con imágenes de Jairo Méndez, informó Teresa Lubiano de Labra, RTG Noticias.
0: Y hay buenas expectativas para el próximo domingo, a pesar de que hoy hubo un relajo con el horario. Por ahí, ¿no? Que si a las 12, que si a las 6, ahí hubo alguien que metió esta distorsión informativa. Pero con todo y todo, hay muy buena expectativa para este próximo domingo, el partido México contra Inglaterra. Vamos a conocer más sobre esta noticia.
3: Después de que la selección nacional consiguiera un récord perfecto en la justa mundialista con 4 victorias y 0 goles en contra, los ánimos están por las nubes. Para este próximo domingo, cuando se mida contra Inglaterra, se espera un lleno total en los restaurantes y bares de Acapulco. Álvaro Soriano, presidente de la Unión de Bares de Acapulco, UBA, indicó que en los 4 partidos anteriores de la selección nacional han tenido una magnífica afluencia.
4: Sí, hemos tenido buena afluencia. A partir del segundo partido que jugó la selección, hemos tenido mayor afluencia en los negocios. Y esperemos que ese domingo sea el doble.
3: Ya han solicitado a las autoridades que redoblen la vigilancia para evitar conflictos. A los automovilistas les pide que traten de no circular por la diana cazadora. Edwin Zárate en la lente, les ha informado Hugo Sandoval Alcaraz para RTG Noticias.
0: Y para quienes deseen disfrutar de ese partido el próximo domingo en el FanFest, en el Parque Papagayo, pongan mucha atención a las recomendaciones.
1: Como parte de las acciones para la sana convivencia familiar, continúan las transmisiones de los partidos de fútbol que impulsa la gobernadora Evelyn Salgado Pineda. El escenario es el auditorio del Parque Papagayo, que tiene una capacidad para 600 personas y que adicionalmente se colocan 200 sillas más para atender la demanda que tiene por parte de los acapulqueños.
5: Efectivamente, nuestra gobernadora, la maestra Evelyn Cecia Salgado Pineda, ha instruido que estos festejos al interior del Parque Papagayo para disfrutar de este FanFest sean en coordinación nuestro secretario de Turismo, Simón Quiñones, así como mi secretario de Bienestar, el doctor Pablo Gordillo Oliveros. Nos han pedido que redoblemos los esfuerzos en coordinación con la Secretaría de Seguridad Pública, con la Guardia Nacional, para que todas y todos los que acuden al Parque Papagayo, este FanFest, lo hagan en completo orden. Están prohibidos las bebidas alcohólicas al interior del auditorio y en sí de todo el Parque Papagayo, para poder fomentar la sana convivencia.
1: El director del parque, Abel Lubio Villanueva, adelantó que el próximo domingo, para el partido de la selección contra Inglaterra, el auditorio se va a abrir a partir de las 4 de la tarde para que todas y todos puedan ir a disfrutar de este partido. Por ello se pide que lleguen a tiempo debido a que podrán ingresar hasta donde Protección Civil lo permita para no saturar el auditorio. Informó Teresa Lubiano de Labra, RTG Noticias.
0: Bueno, ¿y usted? ¿Cuál es su pronóstico de usted? ¿Cuánto va a quedar México con Inglaterra? Salimos a la calle y esto fue lo que dijo la gente.
6: Pues andamos aquí caminando por las calles del puerto de Acapulco, nos encontramos en la colonia Progreso y pues nos decidimos a preguntarle a las personas, primeramente, cómo nos va a ir el próximo domingo ante Inglaterra y cuáles son pues sus pronósticos. Vamos a escuchar un poquito de la gente y el ambiente que se vive previo a este partido.
7: Esperemos que gane. Todos estamos emocionados con que va a ganar y pues la verdad hay que apoyar a nuestra selección, ¿no? Y ojalá y gane. Y expectativas, pues un 2-0 más o menos acertado, y si no 1-0, si bien nos va. Y...
8: vamos a ganar.
6: ¿Cuánto a cuánto?
8: 2-1.
6: Mínimo.
8: Mínimo.
6: ¿Y de ahí que sea?
8: De ahí los que puedan. Y vamos a seguir.
6: Porque, pues, y si sí, ¿verdad?
8: Claro, y posiblemente hasta el campeonato.
9: Vamos a ganar, tengo la fe en mi Virgencita de Guadalupe y Dios que vamos a ganar.
6: ¿Y cuánto quedaría el marcador?
9: 3-0.
6: El domingo.
10: Ganamos, 2-0.
6: ¿Y de ahí?
10: Pues a cuartos de final y hasta la final.
6: ¿Por qué no, verdad?
10: Sí.
6: ¿Cómo ve cómo están jugando los muchachos?
10: Bien. Sobre todo Gil Mora.
11: Vamos a ganar.
6: ¿Cuánto a cuánto?
11: Vamos a ganar 2-0 otra vez.
6: 2-0. Y oiga, ¿y en dónde lo va a ver?
11: Pues ahorita en casa es más cómodo, para evitar aglomeraciones y ir tanto relajo.
12: Vamos a ganar.
6: ¿Cuánto a cuánto?
12: 3-1.
6: Bueno, pues ahí está México. México gana. De acuerdo a los que entrevistamos, a todas las personas, hay buen ánimo, no hay que decaer y por supuesto, pues a tener fe en nuestra selección. Nosotros nos vemos el lunes. Edwin Zárate, Imágenes, RTG Noticias, Maui Ortiz.
0: Bueno, pues ahí para que usted vaya diciéndonos, ¿cuánto va a ganar México? ¿Cuánto va a ganar México? 3-1. ¿Y allá arriba? 1-0. 2-1, me dicen acá arriba los de producción, mis amigos. Yo digo que 2-1, ¿no? Bueno, ahí vamos a ver. Mire, lo importante es que ganen, que ganen, que ganen. Hay que ser changuitos, ¿no? Que ganen. Y bueno, la venta de las playeras está a todo lo que da.
13: Las 4 victorias conseguidas por la selección de México han originado que tanto con nacionales así como extranjeros busque con mayor demanda ser parte de esta identidad portando la playera del equipo, lo cual ha generado una agilización de la economía tanto formal como informal.
14: La verdad ha aumentado, hemos ido de menos a más. Yo creo que los resultados se han dado en todos los aspectos, hasta lo deportivo con nuestra selección y también en la cuestión de las ventas.
13: De acuerdo a la firma Estrategia Financiera, el Mundial 2026 dejará una derrama de $500 millones en la economía informal de México. Los aficionados tienen una gama de precios que resultan más accesibles que comprar la playera original. Esto representa casi 10 días de salario mínimo y, por supuesto, a los vendedores ganancias sustanciosas. Aquí en Acapulco se puede ver puestos en distintas partes de la ciudad ofertando distintos modelos de todas las calidades y accesibles para todos los bolsillos, desde los 100 hasta los 150 pesos o hasta los 650, que son clones de excelente calidad.
14: ¿Quiere vestir también, pues, de sus playeras de la selección? Y pues aquí afortunadamente pues nosotros en este tianguis de la Progreso pues hemos tenido pues surtido, hemos tenido las 3 playeras, tanto la verde, la blanca y la negra, y pues creo que pues han salido también ellos contentos también hasta ahorita.
13: Edwin Zárate, Imágenes, RTG Noticias, Maui Ortiz.
0: Bueno, hagamos changuitos y que gane la selección el próximo domingo. Vamos a la pausa y volvemos.
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0: Gracias por continuar con nosotros. Vamos con más información para usted. Vamos a enlazarnos con nuestra compañera Beatriz Galindo, nuestra compañera reportera. Nos tiene información importante. ¿Qué es lo que ha ocurrido? Coméntanos, Betty. Buenas noches.
1: ¿Qué tal? Muy buenas noches, Manuel, y muy buenas noches al auditorio de RTG Noticias. Y es que quien hasta hace, pues ya unos minutos, era la secretaria del Ayuntamiento de Acapulco, Leticia Lozano Zavala, el día de hoy rindió protesta ya como presidenta municipal del puerto de Acapulco. Hay que recordar que esto tras la licencia por tiempo indefinido concedida a la hoy ya exalcaldesa Avelina López Rodríguez. Cabe mencionar que fue el presidente de la Junta de Coordinación Política del Congreso del Estado, Joaquín Vadillo Escamilla, quien tomó protesta oficial a Leticia Lozano ante los regidores que integran el cabildo. Y en su primer mensaje estuvo agradeciendo pues a Avelina López y se comprometió a trabajar todos los días para que Acapulco continúe avanzando. Vamos a escuchar lo que dice la ahora presidenta de Acapulco, Leticia Lozano Zavala.
0: Síguenos comentando, por favor, Betty, porque al parecer tenemos una situación con el INSER.
1: Ok. Manuel, cabe mencionar que antes del acto protocolario, pues sí. Bueno, en las escalinatas lo que se pudo observar del Ayuntamiento de Acapulco fueron ciudadanos de diversas colonias quienes se concentraron en el lugar para accesar a la sala Manuel de Cabildo, sí. Donde se llevó a cabo este acto protocolario, había que pasar por dos filtros mismos que se encontraban llenos, esto por representantes bien. De asociaciones, segmentos sociales e incluso la ciudadanía en general, sí. El descontrol ahí pues fue afuera de la sala de cabildos era notoria y también hay que mencionar que el acceso a la prensa pues era restringido, sobre todo para algunos medios también fue denegado. Esto es lo que se vivió hace unos momentos al interior del Ayuntamiento de Acapulco.
0: Vamos a escuchar.
2: 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El proyecto está en curso, se está ejecutando, históricamente se está invirtiendo en la zona rural, en la zona poniente y en todo Acapulco. Seguiremos recuperando los espacios públicos, seguiremos trabajando incansablemente con la prevención todos los días para consolidar un municipio seguro, más ordenado y con mayores oportunidades para todas y todos.
0: Y bueno, ahí tenemos las imágenes de lo que nos platicabas acerca de este tumulto de gente afuera del ayuntamiento, que por cierto sí es un trafical, muchos elementos de tránsito que pues nada más están de adorno, porque el tráfico alcanzó a llegar hasta Sears, hasta esa altura de la avenida Cuauhtémoc. Pero bueno, así estuvieron las cosas, ¿no, Betty?
1: Sí, lamentablemente pues fue previo al acto protocolario, pues sí, había tumulto de gente y sobre todo para accesar al ayuntamiento, a lo que era pues ya la avenida Cuauhtémoc, sí fue muy difícil el acceso y como tú lo comentas, vimos la concentración de diversos elementos de la policía vial. Sin embargo, bueno, entre el tumulto, entre la gente, entre las asociaciones y entre más representantes que pues querían hacerse presentes y que fueran vistos en este acto protocolario, de repente pues se perdió lo que era la esencia o lo que por lo menos se creía que era la esencia pues de esta toma de protesta.
0: Bueno, pues a ver, no la tiene fácil porque digo, hay muchos problemas de servicios públicos principalmente, falta de agua, calles en mal estado, falta de luminarias, en fin, más que fiesta que vemos ahí, pues es ponerse ya a chambear, que es lo que la gente quiere. Gracias, Betty, por la información.
1: Hasta luego, Manuel. Muy buenas noches y gracias también al auditorio.
0: Gracias a ti, gracias. Bueno, ahí está el reporte. Vamos a hacer ahora, vamos con Hugo Sandoval, está cerrando su serie de reportajes que están dedicados a, pues, aprendiendo a envejecer.
3: Hablar de la muerte no es fácil, pero sí es necesario. En México, muchas familias se enfrentan conflictos por herencias debido a la falta de un testamento. Un testamento es un documento legal en el que una persona decide cómo se repartirán sus bienes cuando fallezca.
4: ¿Pero qué pasa cuando alguien fallece, un ser querido, y no, o nosotros, ¿verdad?, y no tenemos las cosas arregladas o no hicimos un testamento? Pues nuestras familias se van a ver envueltas en muchos problemas. Primero hacer un juicio intestamentario para poder tener acceso a los bienes que nuestro ser querido haya dejado.
3: Su importancia radica en que evita conflictos familiares, permite que se respete la voluntad de la persona, hace más rápido y sencillo el proceso legal. Cuando no hay testamento, los bienes se reparten según la ley, lo que puede causar desacuerdos y procesos largos.
4: Que no se dejen llevar por ideas equivocadas de que es como llamar la muerte, eso solamente es para personas de cierta edad. No. Como repito, es todo.
3: Heredar no solo es recibir bienes, también implica responsabilidad y organización. Saber heredar significa entender cómo se distribuirán los bienes, evitar injusticias o malentendidos.
4: Por no tener arreglado o resuelto sus documentos, la familia se mete en problemas. Y eso es lo que debe de decidir. Tú decides sobre tus bienes, tus propiedades, y tú dices, yo a quién se las quiero dejar cuando yo ya no esté.
3: Proteger a los miembros más vulnerables de la familia. Una herencia bien planeada puede mantener la unión familiar. Una mal organizada puede generar conflictos.
4: Pero que no permita que sea la autoridad, porque si tú no lo decides, decide la autoridad por ti.
3: Muchas personas creen que el testamento se hace solo en la vejez, pero eso no es correcto. En Guerrero se puede hacer a partir de los 16 años. Es recomendable hacerlo cuando una persona ya tiene bienes o responsabilidades. También es importante actualizarlo si cambian las circunstancias, familia, propiedades, etc. No hay que esperar a ser mayor. Cualquier adulto puede hacerlo.
4: Generalmente el testamento te está costando normal, si fuera campaña, 1.500, 2.000 pesos, dependiendo del tema. Si es un testamento general, hay otros que ya son por legados, que tiene otra situación y otro costo.
3: Hacer un testamento tiene varias ventajas. Da tranquilidad a la persona y a su familia. Evita gastos y trámites complicados. Permite decidir quién recibe qué. Protege a hijos, pareja o a personas importantes. Además, en México existe el mes del testamento, donde el trámite suele ser más económico y accesible. Hacer un testamento no es un tema negativo, es un acto de responsabilidad y cuidado hacia la familia. Planear el futuro evita problemas en momentos difíciles y asegura que las decisiones de una persona sean respetadas, porque al final, dejar todo en orden también es una forma de demostrar amor y respeto por quienes se quedan. Ignacio Pérez en Alente les ha informado. Hugo Sandoval Alcaraz para RDG Noticias.
0: Excelente, ¿no? Pues hay que aprender de todo esto que nos ha proporcionado Hugo Sandoval a lo largo de 5 días de trabajo, de estos reportajes de Aprendiendo a Envejecer. Vamos ahora con Manuel Nava y la sección Cuestión de Peso. Adelante, Manuel.
5: ¿Cómo les va? ¿Cómo están ustedes? Saber si las advertencias que recibió el Banco de Bienestar pueden perjudicar a los usuarios es una cuestión de peso. En días recientes, la firma calificadora Moody's advirtió sobre ciertos retos operativos que tiene el Banco de Bienestar y mencionó entre ellos el volumen de transacciones. El enorme flujo de dinero y la cantidad de beneficiarios representan desafíos operativos constantes. El otro lo constituyen los riesgos de mercado, y es que la institución debe mantener las ganancias del banco dependiendo de los rendimientos financieros para cubrir gastos operativos. Esta evaluación es sobre el riesgo financiero a gran escala. Es importante destacar que, a pesar de estas advertencias y los desafíos, Moody's confirmó la nota AAA como perspectiva estable, respaldada por la fuerte capitalización y liquidez de la institución. Sin embargo, la evaluación de Moody's significa que el dinero y los apoyos sociales están completamente seguros. La agencia confirmó la calificación máxima AAA y una perspectiva estable. Esto indica que el Banco del Bienestar tiene solidez financiera garantizada por el gobierno. El dinero está seguro en Banco de Bienestar. Cuestión de peso. Por el favor de su atención, muchas gracias.
0: Pues ya nos vamos el domingo. Toda la buena vibra para que gane México, y nosotros nos estaremos escuchando y viendo el próximo lunes. A las 10 de la mañana, Aileen Muñoz. A las 2 de la tarde, Irvin Ávila. Yo los espero a las 8 de la noche con repetición a la medianoche. Gracias, excelente fin de semana.
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9:00 con 12 minutos. Sean ustedes bienvenidos a una emisión más de Acceso. Les saluda un servidor Miguel Ángel Cortés. En esta noche de 3 de julio del año 2026, se les damos la más cordial bienvenida. En la señal del 97.7 FM Radio estamos transmitiendo desde Monteblanco número 37, Fraccionamiento Hornos Insurgentes, Acapulco, Guerrero, México. La invitación: www.rtg.com.mx. En nuestra página de internet puedes seleccionar Acapulco, Zihuatanejo. Teléfono en cabina 7444855757. Ayer estaba platicando con un gran amigo, Leopoldo, que le envió un saludo a Taxco, y que de hecho ya lo había pensado, pero todavía no lo había aterrizado. Pero creo que era ya momento, ¿no? En este momento se está jugando el último partido de eliminación entre Colombia y Ghana. Van a quedar 16 equipos, es decir, octavos de final. Así que decidimos hacer un programa especial así, en forma breve, de estos 16 equipos. Vamos a escuchar de estos 16 equipos cada uno un cantante o dos cantantes. Así que, por ejemplo, tenemos el partido de estos octavos de final entre obviamente Canadá y Marruecos, que es uno de los equipos que va a jugar estos octavos de final. Y por ende, hemos programado dos cantantes de Canadá conocidas: Celine Dion, con esta canción que forma parte del soundtrack de la película Titanic, My Heart Will Go On, de 1997. Y también escuchamos a Alanis Morissette, cantautora, productora, actriz, compositora, guitarrista, con esta canción que también muy conocida, titulada You Outta Know, que forma parte de ese gran disco Jagged Little Pill, allá en la década de los años 90, que vendió 33 millones. Obviamente hay muchísimos cantantes, por mencionar a Michelle Bublé, por mencionar a Bryan Adams, y podemos mencionar una gran lista interminable. Así que hemos escuchado, obviamente, a las dos cantantes, Celine Dion y Alanis Morissette, canadienses. Pero ahora vamos a escuchar a un marroquí que es de la escena musical de pop moderno, rap, de ritmos tradicionales árabes, y que es uno de los más famosos y más representativos. Me refiero a Saad Lamjarrat. Así que de Marruecos vamos a escuchar esta canción que se llama El Maalam, que sería como el maestro, así tal cual traducido, para poder disfrutar esta noche de todos los países que son participantes, de los que quedan todavía en estos octavos de final.

0: Ahí escuchamos a Salen Jared, el maestro, lo vamos a decir en español. Marruecos, que se fue muy contento de nuestro país. Jugó aquí en México, de hecho, uno de los partidos de eliminatoria, por decirlo así. Y bueno, estarán enfrentándose Canadá contra Marruecos. Por eso hemos escuchado de esta parte Celine Dion y Alanis Morissette. Por parte de Canadá y de Marruecos escuchamos a Sad Ranger con este tema, El Maestro. A continuación, nos vamos a otro partido, a otro octavo de final que será entre Francia y Paraguay, Paraguay-Francia. Y esta canción me hace remontar una canción que yo recuerdo y la escuchaba bastante. Es una polca paraguaya del músico argentino Guillermo Brir, compuesta ya por el año de 1945. Y obviamente la versión de Luis Alberto del Paraná, que es una canción obviamente de los más representativos de Paraguay y se convierte en una canción muy tradicional. A tanto es así que esta canción llegó a nuestro país y fue interpretada en su momento por Rigo Tobar. Así que escucharemos obviamente la versión original de esta canción, que ya es un tema, parte importante de la polca paraguaya, El Pájaro Chowí, con Luis Alberto del Paraná.
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Estamos escuchando al cantante, compositor, pianista, poeta, pintor, guionista, escritor, actor, director de cine, Serge Gainsbourg, francés. Y esta canción, Yo te amo, yo tampoco, no lo voy a decir en francés, pero está a cargo también junto a Jane Birkin, este dúo, canción de 1969. Y es que es una de las canciones, obviamente, que es un clásico de la música francesa. Este es la parte representativa de Francia. Estarán jugando ante su similar de Paraguay en los octavos de final. Por eso primeramente escuchamos a Luis Alberto del Paraná con el pájaro Chowí. Y ahora estamos escuchando a Serge Gainsbourg junto a Jane Birkin con esta canción traducida al español, Yo te amo, yo tampoco. Hay muchísimos cantantes franceses, así como muchísimos paraguayos. Y en el ámbito musical de Francia, de diferentes estilos y géneros musicales. Por mencionar Magazine 60, Don Quijote, no están aquí. Para cerrar esta primera media hora, esta noche hemos dedicado, bueno, hemos decidido dedicar este especial a las 16 selecciones que ya están en los octavos de final. Así que estamos programando una canción de cada uno de los países que ya están involucrados. Falta uno y está a punto de culminar el partido entre Colombia y Ghana. Del que gane, ese va a ser la última canción que vamos a escuchar. Al parecer va a ser Colombia. Pero bueno, mientras tanto escuchemos de Francia, Magazine 60, Don Quijote.

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Terminamos de escuchar Gypsy Kings con este medley, este popurrí, bamboleo, volaré, yo vi, yo va, pídeme, la baila a mí. Y también escuchamos a Pedro Abrunhosa con Viagens. Y es que se viene también uno de los grandes octavos de final entre Portugal y España. Híjole, qué buen choque, ¿no? Cristiano Ronaldo y la gran furia roja española. Se viene un gran encuentro. Es de esos encuentros que uno quiere ver, ese gran partido. Sí, tenemos Paraguay-Francia, tenemos Canadá-Marruecos, tal como vamos. No quiero decir quiénes pueden pasar, pero entre Paraguay y Francia, yo creo que ahí lleva la de ganar Francia. Es digno, de hecho, posible finalista y hasta campeón. Entre Canadá y Marruecos, me gustaría que Marruecos siguiera. Entre Portugal y España es un volado, la verdad. Es difícil de saber, pero bueno. Escuchamos dos canciones, obviamente. Escuchamos a Pedro Abrunhosa, es portugués, compositor, cantante. Por eso lo escuchamos. Y bueno, del álbum Viagens de 1994, grabado en colaboración con Vandemonio. Y además cuenta con la participación especial del saxofonista de James Brown en este material. Y, realizó en este periodo de los 90s, del 94, en dos años, 200 conciertos entre Estados Unidos, Canadá, Brasil, Francia, Macao, Suiza, España, Luxemburgo, Italia, etcétera, etcétera, etcétera. Y bueno, trabajó con el buen Caetano Veloso, muy conocido, brasileño también. Y bueno, podemos mencionar muchísimas cosas de este gran cantante, compositor portugués, que escuchamos este buen tema hace unos momentos, con el cual arrancamos esta segunda media hora, Viagens. Y también escuchamos a los Gypsy Kings. Sí, que los Gypsy Kings son, es una agrupación francesa gitana. Pero algo interesante que podemos comentarles es que ellos son estos, a pesar de que ellos son de nacionalidad francesa, sus familiares son emigrantes gitanos españoles, es decir, que salieron de España a Francia, por eso cantan como españoles. Y bueno, son los hermanos Nicolás, André, hijo del artista flamenco José Reyes, así como también sus primos. Y bueno, hoy decidimos escuchar Gypsy Kings en este bloque. Podemos escuchar algo más como Julio Iglesias, ¿no? Rafael, de los grandes de España, pero quisimos escuchar las guitarras. Vámonos con otro octavo de final, que sería entre Estados Unidos y Bélgica. Muy bueno va a estar ese partido, ahí yo siento que le voy a Bélgica. Vamos a escuchar dos agrupaciones. Bueno, vamos a escuchar un cantante que es el más conocido de todo el planeta. Es el que ha vendido más discos en todo el mundo. Es un ícono, es el rey del pop, Michael Jackson, con ese gran tema Beat It. Y también escucharemos una agrupación de Bélgica que yo sé que la van a ubicar rápidamente. No voy a decir el nombre, no voy a decir qué canción, pero con esos dos temas para cerrar esta segunda media hora dedicada a esas 16 selecciones que ya están en los octavos de final, y hemos seleccionado por cada país pues un representante de la música. Hay bastantes obviamente en cada uno, así que lo hicimos así por al azar, algunos para que ustedes ya los mismos lo ubican, y otros que nos gustaría que también conocieran. Vámonos con Michael Jackson, Beat It, representando a los Estados Unidos, por supuesto. Y después vamos a escuchar a la agrupación de Bélgica, que yo sé que ya se iban a conocer el grupo. Es muy famoso. Esto es Acceso Totalmente Retro, 97.7 FM Radio, un servidor Miguel Ángel Cortés, Radio y Televisión de Guerrero.

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10 de la noche con 18 minutos, sintonizan Radio Televisión de Guerrero 97.7 FM Radio. Escuchamos tres canciones y dentro de lo que son, bueno, para aquellos que se van conectando, decidimos realizar un programa especial dedicado a esos 16 selecciones que ya están en los octavos de final del Mundial 2026. Escuchamos ya música de, bueno, uno de los octavos es Francia contra Paraguay. Ya programamos dos ahí, bueno, programamos cantantes, Canadá contra Marruecos, Portugal, España, Estados Unidos, Bélgica y ahora Brasil, Noruega. Qué buen partido va a ser, ¿eh? Escuchamos, arrancamos obviamente con La Chica de Ipanema, esta gran canción Bossa Nova de 1962, letra de Vinicius de Moraes, música de Antonio Carlos Jobim, que también forma parte de este trabajo en el piano, junto a Stan Getz y Joao Gilberto, 1963, así iniciamos con La Chica de Ipanema. Y posteriormente escuchamos a otro grande como es Sergio Méndez, Más que Nada, Pero Qué Bobada. Pero en esta versión, obviamente, por ahí también hicimos esta versión de Black Eyed Peas junto a Sergio Méndez, algo más actual que también de alguna forma hizo que la versión se volviera a relanzar y obviamente obtuvo más, pero más... más que la gente que conoció, obviamente, que no ha tenido la oportunidad de conocer mucho la música brasileña. Ahora, en estos tiempos, se realizan este tipo de, pues, colaboraciones, ¿no? Sergio Méndez con The Black Eyed Peas, una canción, obviamente, que ya tiene bastantes años, de 1966. En aquella década, pues, presentada junto a su grupo, Sergio Méndez and Brasil 66. Y antes, y bueno, ya culminamos ahorita con el gran trío noruego, ajá, esa gran agrupación que nos hizo, pues, ¿qué podemos decir? Ese gran video revolucionario que lanzó ya en la década de los 80s, en los cuales, pues, usó rotoscopía, una técnica donde se calca a lápiz cada movimiento, fotograma a fotograma, para mezclar la animación en blanco y negro con la acción real. Y bueno, ajá, nos regaló este gran track, Take On Me, en donde obviamente la voz indiscutible de Morten Harket es prescindible dentro de lo que es este grupo, y obviamente por eso probamos brasileños y noruegos, que es uno de los octavos de final. Brasil-Noruega está muy complicado, pero bueno. Por cierto, un saludo a mi buen amigo Norberto Mastache, le doy un fuerte abrazo, un saludo, gracias por estar por acá. Se dio una vuelta antes de irse. Un saludo, y por supuesto a él lo pueden escuchar de lunes a viernes en punto a las 7 de la noche en RTG Deportes junto a mi buen amigo José Manuel Berber. Ellos están hablando sobre lo que está sucediendo en este momento en la Copa del Mundo. Un saludo para él, un fuerte abrazo y que llegue con bien. Ahora sí, nos vamos con otro buen duelo, y es el más esperado para este domingo, el de México contra Inglaterra. Vamos a escuchar, aquí no voy a comentar nada, pero vamos a escuchar a Queen, vamos a escuchar a Elton John, y también lo escucharemos a una agrupación muy mexicana,

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10 de la noche, 46 minutos, sintonizan Radio Televisión de Guerrero en esta noche, aquí en Acceso Totalmente Retro. Hemos decidido programar canciones, artistas que representan a uno de los 16 equipos de fútbol que van a jugar los octavos de final. Y bueno, en esta última media hora arrancamos con Soda Stereo, la canción Persiana Americana, un referente dentro de lo que son, pues, los grandes éxitos de esta gran agrupación argentina. Y obviamente hay una gran cantidad de artistas argentinos, no solamente del rock, sino también de la balada romántica. Híjole, es extenso. Hasta podríamos hacer un especial, ¿no?, de cantantes argentinos. Pero bueno, hoy Soda Stereo. Hoy Argentina sí que la vivió muy, pero muy difícil para vencer a los representantes de Cabo Verde. Un gran partido. Qué bueno ver este tipo de partidos y de este equipo, esos equipos que a lo mejor muchísimos no los tienen localizados, ubicados en el mapa del fútbol, pero que le echaron muchísimas ganas, que en ocasiones a veces uno quisiera que ver partidos con equipos que así deberían de jugar, independientemente de si tienen grandes figuras en el equipo, individuales, hablando de esa forma, pero en conjunto es un gran equipo. Y bueno, le dieron batalla a Argentina y al último perdieron, pero se van con la frente en alto. Y obviamente, pues muy recordado va a ser siempre ese gran portero, Bocinha, del equipo de Cabo Verde. Y bueno, por eso programamos a Soda Stereo con Persiana Americana. También Demis Rousseau, escuchamos a Demis Rousseau y o Demis Roussos, Artemios Venturis Roussos, originario de Alejandría, en Egipto, conocido en el ámbito de la música, obviamente, como Demis Rousseau, así, músico griego nacido en Egipto, y que bueno, tiene varias canciones muy interesantes dentro de su carrera como solista. Y bueno, una de las canciones fue este tema que acabamos de escuchar, Forever and Ever, una canción que por acá nuestro buen amigo Leopoldo Salinas, un saludo hasta Taxco Alarcón, fue quien nos recomendó. Y con gusto lo programamos. De hecho, tenía algo otras canciones, pero bueno, fue una buena opción escuchar a Demis Rousseau con esta canción Forever and Ever. Por cierto, un saludo para mi buen amigo MC Luciel, le envío un fuerte abrazo. También mi buen amigo acá, el Pili, allá en el Fobiste, le envío un fuerte saludo. Oliver Cifuentes, allá en la Ciudad de México, también un fuerte abrazo, saludos. A nuestro buen amigo Luis también, Luis, un saludo. Y a mi gran amiga Zoraida allá en Chilpancingo de los Drogos también. Y a la licenciada Alfega también un saludo enorme. Que pase una excelente noche. Para cerrar esta noche, pues se viene un partido, otro partido que sería el de Suiza contra Colombia. Así que ya tenemos las canciones para escuchar. Y algo interesante es que octavos de final ya arrancan este fin de semana. Francia-Paraguay, me gustaría que ganara Paraguay, pero Francia va a ganar. Canadá-Marruecos, vamos con Marruecos. Portugal-España, me gustaría que Cristiano Ronaldo gane porque me gustaría verlos que fuera campeón, pero está muy difícil. Voy por Portugal, aunque yo sé que la Furia Roja puede ser digna para también llevarse el Mundial. Estados Unidos-Bélgica, vamos con la gente de Bélgica. Un saludo al maestro Henry Van de Velde, por cierto, y que espero que gane Bélgica. Brasil-Noruega, híjole, está muy bueno este gran partido. Noruega tiene un gran delantero, pero vamos con los brasileños. México-Inglaterra, obviamente vamos con México. Argentina-Egipto, independientemente si yo quisiera Egipto, yo sé que va a pasar Argentina. Y el último, que es Suiza-Colombia, muy buen partido, vamos con los colombianos. Que por cierto, con ellos vamos a cerrar. Vamos a escuchar a DJ Bobo, que es suizo, y también escucharemos a Carlos Vives con La Gota Fría, y también con Shakira, con la canción que es el himno oficial de este mundial. Con eso nos despedimos. Que pase un excelente fin de semana y que gane México el próximo domingo.
buenas vibras, disfrútelo, si gana, celébrelo, pero de una forma, pues con cautela, con prudencia, y pues no se limite, por favor. Vámonos con DJ Bobo, Somebody Dance With Me. También Carlos Vives de Colombia, La Gota Fría, y también Shakira con Dai Dai. Un servidor, Miguel Ángel Cortés. Bye, bye.

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4: Adivina, adivinador. Las encuentras en cada esquina. Te acompañan en las fiestas y es casi imposible resistirse a ellas. ¿Ya sabes qué son?
5: Exacto, las papitas y las frituras. ¿Pero sabes todo lo que contienen? No te dejes llevar solo por el antojo. Acompáñanos a descubrir el estudio de calidad.
6: Revista del consumidor.
5: Las papas y las frituras forman parte habitual de la dieta de muchas personas mexicanas. Pero, ¿sabías que las frituras que consumes son resultado de la transformación de un alimento originario de América? La papa y otros ingredientes como el maíz y el trigo son transformados en botanas mediante procesos como el corte, la fritura y el sazonado. De acuerdo con datos de Statista, en 2025, el consumo de botanas saladas en México alcanzó un promedio de 10.9 kilos por persona, lo que refleja su amplia disponibilidad y arraigo en los hábitos de consumo actuales.
4: Y ante la gran variedad de papas y frituras de maíz y trigo, el laboratorio se dio a la tarea de analizarlas para que sepas exactamente qué estás consumiendo. Se analizaron 67 productos en total, 33 papas, 4 productos a base de papa, 24 botanas de maíz y 6 botanas de trigo. Al examinarlos, se verificaron distintos aspectos. Se comprobó que la información en las etiquetas de los productos cumpliera con la norma oficial mexicana.
5: Además, para analizar el contenido dentro del empaque, se comprobó que todos los productos cumplieran con las cantidades declaradas de contenido neto, sodio y contenido energético.
4: También se analizó el aporte nutrimental, es decir, la cantidad de proteínas, grasas y carbohidratos, los principales componentes que aportan energía a nuestro cuerpo. Sin embargo, no hay que olvidar que es importantísimo mantener el equilibrio en su consumo.
5: ¿Cuáles fueron los resultados? Todos los productos cumplieron con el contenido neto declarado. Sin embargo, existen 7 productos que contienen más sodio del que declaran. 5 de la marca Great Value, los Sabritones Rodaca sabor sal y limón y los Totis Donitas chile y limón. Otro producto que no cumple con lo que declara es Bocados Bocachitos, ya que en su empaque indica que contiene queso, pero no es así.
4: Y hablando de veracidad, estos productos contienen más grasa de la que declaran. Las papas Great Value Jalapeño Crujientes, Sol Tubi Papa Adobadas, Totis Pops, Valley Foods Potato Chips Limón Crujiente, Totis Pops Corte Casero y las Valley Foods Potato Chips Rich Crujiente. También las frituras de trigo que excedieron la cantidad de grasas declaradas fueron chicharrones de fuego y chicharrones sabor chile limón, ambos de la marca Great Value. Y en cuanto a las frituras de maíz que no cumplen son Bocados Bocachitos, Churritos Natural Sol, Doritos Nacho y los Takis chile limón.
5: Las siguientes papas fritas que contienen menos proteína de la que declaran, 2 de la marca Great Value en sus sabores queso jalapeño y adobadas, Sol Tubi Papa Rifaditas y Totis Paps Corte Casero. En el caso de las frituras de maíz, Fritos sabor chile y limón, Quesabritas, Rancheritos Original y Tostitos. Y por último, las frituras de trigo, Sabritones Rodacas, sabor sal y limón, y Totis Donitas Limón y Sal.
4: Lo mejor para consumir estos productos es seguir las siguientes recomendaciones. Aunque las botanas tienen una vida en anaquel bastante amplia, no te confíes. Verifica siempre que el empaque esté íntegro y que la fecha de caducidad esté vigente. Conserva el producto en su empaque original bien cerrado, a temperatura ambiente y lejos del calor o la luz solar directa.
5: La Organización Mundial de la Salud recomienda no exceder los 2.000 miligramos de sodio al día, lo que equivale a menos de 5 gramos de sal. Una sola bolsa de estas botanas puede cubrir más de la mitad de ese límite. ¿Te imaginas? Recuerda que el consumo frecuente de estos productos procesados contribuye al sobrepeso y la obesidad.
4: ¡Ojo! Si vives con hipertensión arterial, diabetes, sobrepeso u obesidad, lo mejor es evitar o limitar su consumo debido a su alto contenido de sodio y grasas saturadas. Disfrútalas de vez en cuando y compensa siempre con una dieta rica en vegetales y actividad física. Tu cuerpo agradece los buenos hábitos.
5: Mantener una alimentación moderada, adecuada y equilibrada es la clave para prevenir enfermedades como diabetes o las cardiopatías. Pequeños cambios en tu dieta diaria pueden marcar la diferencia.
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0: Señorita, a la orden, ¿la llevo?
1: No, gracias. Estoy esperando al viejo del sombrerón.
0: ¡Uy, Yucuta! ¡No me diga! ¡Qué viejo tan afortunado!
1: ¡Ah! ¡Ahí llegó, Bea!

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4: Adivina, adivinador. Las encuentras en cada esquina. Te acompañan en las fiestas y es casi imposible resistirse a ellas. ¿Ya sabes qué son?
3: Exacto, las papitas y las frituras. ¿Pero sabes todo lo que contienen? No te dejes llevar solo por el antojo. Acompáñanos a descubrir el estudio de calidad.
5: Revista del Consumidor.
3: Las papas y las frituras forman parte habitual de la dieta de muchas personas mexicanas. Pero, ¿sabías que las frituras que consumes son resultado de la transformación de un alimento originario de América? La papa y otros ingredientes como el maíz y el trigo son transformados en botanas mediante procesos como el corte, la fritura y el sazonado. De acuerdo con datos de Statista, en 2025, el consumo de botanas saladas en México alcanzó un promedio de 10.9 kilos por persona, lo que refleja su amplia disponibilidad y arraigo en los hábitos de consumo actuales.
4: Y ante la gran variedad de papas y frituras de maíz y trigo, el laboratorio se dio a la tarea de analizarlas para que sepas exactamente qué estás consumiendo. Se analizaron 67 productos en total, 33 papas, 4 productos a base de papa, 24 botanas de maíz y 6 botanas de trigo. Al examinarlos, se verificaron distintos aspectos. Se comprobó que la información en las etiquetas de los productos cumpliera con la norma oficial mexicana.
3: Además, para analizar el contenido dentro del empaque, se comprobó que todos los productos cumplieran con las cantidades declaradas de contenido neto, sodio y contenido energético.
4: También se analizó el aporte nutrimental, es decir, la cantidad de proteínas, grasas y carbohidratos, los principales componentes que aportan energía a nuestro cuerpo. Sin embargo, no hay que olvidar que es importantísimo mantener el equilibrio en su consumo.
3: ¿Cuáles fueron los resultados? Todos los productos cumplieron con el contenido neto declarado. Sin embargo, existen 7 productos que contienen más sodio del que declaran. 5 de la marca Great Value, los Sabritones Rodaca sabor sal y limón y los Totis Donitas chile y limón. Otro producto que no cumple con lo que declara es Bocados Bocachitos, ya que en su empaque indica que contiene queso, pero no es así.
4: Y hablando de veracidad, estos productos contienen más grasa de la que declaran. Las papas Great Value Jalapeño Crujientes, Sol Tubi Papa Adobadas, Totis Pops, Valley Foods Potato Chips Limón Crujiente, Totis Pops Corte Casero y las Valley Foods Potato Chips Rich Crujiente. También las frituras de trigo que excedieron la cantidad de grasas declaradas fueron chicharrones de fuego y chicharrones sabor chile limón, ambos de la marca Great Value. Y en cuanto a las frituras de maíz que no cumplen son Bocados Bocachitos, Churritos Natural Sol, Doritos Nacho y los Takis chile limón.
3: Las siguientes papas fritas que contienen menos proteína de la que declaran: 2 de la marca Great Value en sus sabores queso jalapeño y adobadas, Sol Tubi Papa Rifaditas y Totis Paps Corte Casero. En el caso de las frituras de maíz, frito sabor chile y limón, quesabritas, rancheritos original y tostitos. Y por último, las frituras de trigo, sabritones rodacas, sabor sal y limón, y totis, donitas limón y sal.
4: Lo mejor para consumir estos productos es seguir las siguientes recomendaciones. Aunque las botanas tienen una vida en anaquel bastante amplia, no te confíes. Verifica siempre que el empaque esté íntegro y que la fecha de caducidad esté vigente. Conserva el producto en su empaque original bien cerrado, a temperatura ambiente y lejos del calor o la luz solar directa.
3: La Organización Mundial de la Salud recomienda no exceder los 2.000 miligramos de sodio al día, lo que equivale a menos de 5 gramos de sal. Una sola bolsa de estas botanas puede cubrir más de la mitad de ese límite. ¿Te imaginas? Recuerda que el consumo frecuente de estos productos procesados contribuye al sobrepeso y la obesidad.
4: ¡Ojo! Si vives con hipertensión arterial, diabetes, sobrepeso u obesidad, lo mejor es evitar o limitar su consumo debido a su alto contenido de sodio y grasas saturadas. Disfrútalas de vez en cuando y compensa siempre con una dieta rica en vegetales y actividad física. Tu cuerpo agradece los buenos hábitos.
3: Mantener una alimentación moderada, adecuada y equilibrada es la clave para prevenir enfermedades como diabetes o las cardiopatías. Pequeños cambios en tu dieta diaria pueden marcar la diferencia.
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1: Adivina, adivinador. Las encuentras en cada esquina. Te acompañan en las fiestas y es casi imposible resistirse a ellas. ¿Ya sabes qué son?
0: Exacto, las papitas y las frituras. ¿Pero sabes todo lo que contienen? No te dejes llevar solo por el antojo. Acompáñanos a descubrir el estudio de calidad.
2: Revista del Consumidor.
0: Las papas y las frituras forman parte habitual de la dieta de muchas personas mexicanas. Pero, ¿sabías que las frituras que consumes son resultado de la transformación de un alimento originario de América? La papa y otros ingredientes como el maíz y el trigo son transformados en botanas mediante procesos como el corte, la fritura y el sazonado. De acuerdo con datos de Statista, en 2025, el consumo de botanas saladas en México alcanzó un promedio de 10.9 kilos por persona, lo que refleja su amplia disponibilidad y arraigo en los hábitos de consumo actuales.
1: Y ante la gran variedad de papas y frituras de maíz y trigo, el laboratorio se dio a la tarea de analizarlas para que sepas exactamente qué estás consumiendo. Se analizaron 67 productos en total, 33 papas, 4 productos a base de papa, 24 botanas de maíz y 6 botanas de trigo. Al examinarlos, se verificaron distintos aspectos. Se comprobó que la información en las etiquetas de los productos cumpliera con la norma oficial mexicana.
0: Además, para analizar el contenido dentro del empaque, se comprobó que todos los productos cumplieran con las cantidades declaradas de contenido neto, sodio y contenido energético.
1: También se analizó el aporte nutrimental, es decir, la cantidad de proteínas, grasas y carbohidratos, los principales componentes que aportan energía a nuestro cuerpo. Sin embargo, no hay que olvidar que es importantísimo mantener el equilibrio en su consumo.
0: ¿Cuáles fueron los resultados? Todos los productos cumplieron con el contenido neto declarado. Sin embargo, existen 7 productos que contienen más sodio del que declaran. 5 de la marca Great Value, los Sabritones Rodaca sabor sal y limón y los Totis Donitas chile y limón. Otro producto que no cumple con lo que declara es Bocados Bocachitos, ya que en su empaque indica que contiene queso, pero no es así.
1: Y hablando de veracidad, estos productos contienen más grasa de la que declaran. Las papas Great Value Jalapeño Crujientes, Sol Tubi Papa Adobadas, Totis Pops, Valley Foods Potato Chips Limón Crujiente, Totis Pops Corte Casero y las Valley Foods Potato Chips Rich Crujiente. También las frituras de trigo que excedieron la cantidad de grasas declaradas fueron chicharrones de fuego y chicharrones sabor chile limón, ambos de la marca Great Value. Y en cuanto a las frituras de maíz que no cumplen son Bocados Bocachitos, Churritos Natural Sol, Doritos Nacho y los Takis chile limón.
0: Las siguientes papas fritas que contienen menos proteína de la que declaran: 2 de la marca Great Value en sus sabores queso jalapeño y adobadas, Sol Tubi Papa Rifaditas y Totis Paps Corte Casero. En el caso de las frituras de maíz, Frito sabor chile y limón, Quesabritas, Rancheritos original y Tostitos. Y por último, las frituras de trigo, Sabritones Rodacas, sabor sal y limón, y Totis Donitas limón y sal.
1: Lo mejor para consumir estos productos es seguir las siguientes recomendaciones. Aunque las botanas tienen una vida en anaquel bastante amplia, no te confíes. Verifica siempre que el empaque esté íntegro y que la fecha de caducidad esté vigente. Conserva el producto en su empaque original bien cerrado, a temperatura ambiente y lejos del calor o la luz solar directa.
0: La Organización Mundial de la Salud recomienda no exceder los 2.000 miligramos de sodio al día, lo que equivale a menos de 5 gramos de sal. Una sola bolsa de estas botanas puede cubrir más de la mitad de ese límite. ¿Te imaginas? Recuerda que el consumo frecuente de estos productos procesados contribuye al sobrepeso y la obesidad.
1: ¡Ojo! Si vives con hipertensión arterial, diabetes, sobrepeso u obesidad, lo mejor es evitar o limitar su consumo debido a su alto contenido de sodio y grasas saturadas. Disfrútalas de vez en cuando y compensa siempre con una dieta rica en vegetales y actividad física. Tu cuerpo agradece los buenos hábitos.
0: Mantener una alimentación moderada, adecuada y equilibrada es la clave para prevenir enfermedades como diabetes o las cardiopatías. Pequeños cambios en tu dieta diaria pueden marcar la diferencia. Revista del Consumidor. 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
12: Hola, hola, mis queridos guerreritos y guerreritas que nos están escuchando el día de hoy. Yo soy Kimberly Carmona y me da mucho gusto que otra vez me estén acompañando aquí en Guerreritos al Aire, en Radio y Televisión de Guerrero. Desde donde sea que nos estén escuchando por alguna de nuestras frecuencias, sean súper bienvenidos y bienvenidas a este espacio mágico, divertido y lleno de aprendizajes. Les quiero mandar un saludo muy grande y muy especial a todos y todas los guerreritos y guerreritas que nos escuchan desde Coyuca de Catalán, Taxco de Alarcón, Ometepec, Zihuatanejo, Zumpango, Acapulco o cualquier rinconcito bello de nuestro hermoso estado de Guerrero y que hoy están conectados conmigo en este espacio para escucharnos, divertirnos y aprender un montón de cosas juntos. Este espacio de Guerreritos al Aire, acuérdense que es suyo, mis queridos guerreritos y guerreritas, porque aquí en Radio y Televisión de Guerrero sabemos muy bien que los niños y niñas de nuestro estado también quieren escuchar y ser escuchados. Así que ya que nos están sintonizando, súbanle a su radio y abran bien, bien grandes sus oídos y por favor, activen a la máxima potencia su imaginación, porque ya comenzamos con este programa hecho especialmente con todo el amor del mundo para ustedes. ¡Comenzamos! Guerreritos y guerreritas, para empezar, ¿qué día tan inolvidable para México fue el pasado martes 30 de junio? Y es que nuestra selección mexicana hizo vibrar a millones de aficionados al vencer 2-0 a Ecuador y conseguir su boleto a los octavos de final del Mundial 2026. Y esto nos emociona a todos muchísimo y sé que a ustedes también, mis queridos guerreritos y guerreritas, porque por si ustedes no saben, hace 40 años que no lo lográbamos. Desde el silbatazo inicial, el tricolor salió decidido a imponer condiciones, presionando alto, recuperando balones y generando peligro constantemente. Esa intensidad tuvo su recompensa cuando Julián Quiñones apareció con una gran definición para abrir el marcador y hacer estallar de emoción al Estadio Azteca, que ahora se llama Estadio Ciudad de México. La fiesta apenas comenzaba, guerreritos y guerreritas, porque poco después llegó Raúl Jiménez ampliando la ventaja de México con un gol que desató la locura en las tribunas y llenó de ilusión a todo un país. En la segunda mitad, Ecuador intentó reaccionar, pero México mostró carácter, disciplina y un gran trabajo defensivo. Cada balón se disputó con el corazón y el equipo nunca perdió el control del partido. La afición no dejó de cantar ni un solo minuto, impulsando a nuestra selección hasta el último momento. Con esta victoria, México no solo avanzó a la siguiente ronda, guerreritos y guerreritas, sino que también rompió una racha que durante años, 40 años como les dije, había pesado sobre la selección en partidos de eliminación directa. Fue una actuación, la verdad, llena de entrega, personalidad y mucha confianza, que demuestra que este equipo está listo para competir contra cualquiera. Ahora viene un desafío aún mayor contra Inglaterra, pero la ilusión está más viva que nunca. El próximo rival, como les digo, será Inglaterra, un duelo que promete emociones de principio hasta el final. Ahora sí nos van a salir canas verdes, guerreritos y guerreritas. Pero si algo dejó claro este partido, es que cuando México juega unido, con entrega y con el apoyo de toda su gente, de todos nosotros, guerreritos y guerreritas, cualquier sueño es posible. Por eso, con toda esa alegría, vamos a escuchar una canción de Plin Plin que nos habla precisamente de la emoción que sienten también nuestros niños y niñas de estar viviendo este momento. Esto es El Mundial Ya Llegó de Plin Plin. Ustedes ya saben qué hacer, guerreritos y guerreritas. Súbanle el volumen y a disfrutar.

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0: ¿Qué les pareció esta canción, guerreritos y guerreritas? Yo sé que ustedes también están súper, súper emocionados con todo lo que está sucediendo en el Mundial, más porque hasta el momento nuestra selección de México ha ganado todos los partidos. Y miren, yo sé que están emocionados y muy, muy alegres porque algunos de ustedes me mandaron cómo es que festejan los goles de México para que yo lo compartiera con todos los demás guerreritos y guerreritas que nos están escuchando en este momento. Así que primero vamos a escuchar cómo festeja el guerrerito Iker Carmona. Este fue el grito futbolero de nuestro guerrerito Iker Carmona. Les digo que mis guerreritos y guerreritas también andan bien emocionados y aquí Iker nos demostró cómo los guerreritos también gritan con todo el corazón. Muy bien, Iker. Tenemos ahora también el festejo de dos hermanitos súper guapos llamados Leonardo y Elena Vega. Ellos festejan los goles de México así.
1: ¡Gol de México!
0: ¿Qué tal? Estos hermanitos sí que traen toda la actitud futbolera. Muchísimas gracias, Leonardo y Elena Vega, por compartir cómo celebran los goles de México con todos nosotros. Y a continuación tenemos también el grito de la guerrerita Victoria Rico, quien acompañada de toda su familia siempre disfruta los partidos de nuestra selección. Y ella festeja así.
2: ¡Gol de México!
0: Esta fue la celebración de Victoria Rico. ¡Muy bien, Victoria! Para que vean que las niñas, las guerreritas, también estamos disfrutando los triunfos de nuestra selección. Ya por último en este bloque tenemos el festejo del guerrerito Alexander Reyes, quien además es muy apasionado del fútbol y siempre celebra los goles junto con su papá por todo lo alto. Y él festeja así. ¡Eso, muy bien, Alex! ¡Qué padre que sabes festejar esos goles con toda la actitud! Porque aquí en Guerreritos al Aire ya nos contaron que también tú, a tu corta edad, eres un excelente jugador de fútbol. Así que seguramente sabes muy bien que meter un gol no es nada fácil. Muchísimas gracias, Alexander Reyes, por compartir con nosotros cómo celebras los goles de México. Y bueno, ahora sí, con la emoción que nos transmitieron estas celebraciones de nuestros guerreritos y guerreritas, vámonos de una vez, ahorita que andamos bien activos ya, con la adivinanza guerrerita del día de hoy.
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0: Y esto dice así: soy redondita y muy juguetona. Rápido o lento, voy dando brincos por toda la zona. A veces corro sin caminar, porque me hacen rodar y rodar. Grandes y chicos me quieren usar, y no importa dónde esté, en el parque o en un salón, llevo alegría y diversión. ¿Quién soy? ¿Escucharon, guerreritos y guerreritas? Ahí va otra vez. Soy redondita y muy juguetona. Rápido, lento, voy dando brincos por toda la zona. A veces corro sin caminar, porque me hacen rodar y rodar. Grandes y chicos me quieren usar, y no importa dónde esté, en el parque o en un salón, llevo alegría y diversión. ¿Quién soy? ¿Qué será? ¿Qué será, guerreritos y guerreritas? Ya saben que en este momento pueden pedirle ayuda a la persona que tengan ahí a un ladito de ustedes, su papá, su mamá, sus amigos, sus hermanitos o quien sea con quien estén escuchando nuestro programa. Igual si están solitos, pónganse ustedes a pensar que yo sé que la pueden adivinar. En el siguiente bloque les voy a dar una pista para que la adivinen. Por ahora, vámonos a una pausa, pero ya regresamos aquí a su programa Guerreritos al Aire.
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0: Ya regresamos. Mis queridos guerreritos y guerreritas, ya estamos de vuelta aquí en nuestro programa Guerreritos al aire, que están escuchando con Kimberly Carmona aquí en Radio y Televisión de Guerrero. Y guerreritos y guerreritas, ya entramos al mes de julio. ¿Y saben eso qué significa? ¡Que ya casi estamos de vacaciones de verano! ¡Qué padre, la verdad! Ahora sí, a descansar en casita o a irnos a la playita o también a seguir aprendiendo, ¿verdad? En cursos padrísimos de verano. Pero guerreritos y guerreritas, hay otras fechas muy bonitas e importantes que se celebran en julio y aquí se las voy a compartir para que no se les pase ninguna, ¿ok? Así que mucha atención. El 1 de julio celebramos el Día del Ingeniero. El 3 de julio es la conmemoración del primer voto de las mujeres mexicanas en elecciones federales. 11 de julio, Día Mundial de la Población. 12 de julio, Día del Abogado. 13 de julio, aniversario luctuoso de la pintora mexicana Frida Kahlo. 18 de julio, aniversario luctuoso de Benito Juárez. El tercer miércoles de julio, normalmente se celebra también el Día de la Secretaria en muchas empresas aquí en México. El 20 de julio es el Día Internacional del Ajedrez. 20 de julio también es el Día Nacional del Bibliotecario. 22 de julio, el Día Mundial del Cerebro. Nuestro cerebro, ¿verdad? Que gracias a él hacemos tantas cosas padres. Gracias a él vivimos, pensamos, analizamos, escuchamos, absolutamente todo lo hacemos gracias a él. Es el 22 de julio su día. El 24 de julio es el Día Internacional del Tequila, una bebida súper típica de aquí de México. El 26 de julio es el Día Internacional para la Conservación de los Manglares, una fecha muy importante también. El 30 de julio es el Día Internacional de la Amistad y el 30 de julio también es el aniversario aniversario luctuoso de Miguel Hidalgo y Costilla, este héroe de México. Durante el mes de julio también se celebra la Guelaguetza, que es una de las fiestas tradicionales más importantes culturalmente hablando de nuestros hermanos de Oaxaca. Y como les dije al principio, también celebramos en el mes de julio las vacaciones de verano, las esperadas vacaciones de verano, ¿verdad, guerreritos y guerreritas? Y para celebrar que ya estamos con un piecito en nuestras vacaciones, vamos a escuchar a Lara Campos con la canción Llegaron las vacaciones. Así que suban el volumen y a disfrutar.
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Y ahora sí, guerreritos y guerreritas, si en el bloque anterior se perdieron la adivinanza guerrerita, es hora de que pongan mucha atención porque se las voy a repetir en este momento. ¿Listos? Escuchen muy, muy bien. Soy redondita y muy juguetona. Rápido, lento, voy dando brincos por toda la zona. A veces corro sin caminar, porque me hacen rodar y rodar. Grandes y chicos me quieren usar, y no importa dónde esté, en el parque o en un salón, llevo alegría y diversión. ¿Quién soy? ¿Escucharon? Ahí va otra vez. Soy redondita y muy juguetona. Rápido, lento, voy dando brincos por toda la zona. A veces corro sin caminar, porque me hacen rodar y rodar. Grandes y chicos me quieren usar, y no importa dónde esté, en el parque o en un salón, llevo alegría y diversión. ¿Quién soy? Yo creo que ahora sí varios de ustedes ya saben cuál es la respuesta, pero para que aseguren esa respuesta, vamos a escuchar una canción que va a confirmar o no su respuesta a la adivinanza guerrerita. Así que pónganle mucha, mucha atención. Después de escucharla, nos vamos a ir a otra pausa y regresamos aquí a su programa Guerreritos al Aire.

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4: Mis queridos guerreritos y guerreritas, soy Kimberly Carmona y ya estamos de regreso aquí en su programa Guerreritos al aire, que están escuchando por radio y televisión de Guerrero. Un programa hecho para todos los niños y niñas de nuestro estado. Y oigan, ¿qué creen? Seguimos muy entusiasmados con el tema del mundial, sobre todo porque nuestro país ha ganado todos los partidos y no le han metido un solo gol. Así que dejé en este bloque la voz de un guerrerito muy, muy especial, porque él desde el partido pasado nos envió sus celebraciones en vivo de los goles que hizo nuestra selección mexicana. Él es Alexander Arcos y así celebró los 3 goles que México le hizo a Chequia.

0: ¡Nadie se lo cree!
1: Alexander estaba muy, muy emocionado y como nosotros tampoco podía creer que nuestra selección ya había metido 3 goles. Entonces hizo una pausa y nos envió este audio.
2: Oye, ¿no se pasa en México si está ganando?
1: Te entendemos, Alexander. Todos fuimos tú en ese momento. Y por supuesto que nuestro guerrerito también nos envió sus festejos en el último partido que tuvo México contra Ecuador. Y Alexander Arcos celebró los 2 goles de México así. ¿Qué tal? Muchísimas gracias a nuestro increíble guerrerito Alexander Arcos. Un fuerte aplauso por compartir con nosotros la emoción que siente al celebrar cada gol de nuestra selección mexicana. Un niño muy inteligente y muy, muy apasionado por este bellísimo deporte. La verdad es que cuando yo escuché sus audios dije, sí soy. Yo esa definitivamente. Y es que así de feliz como Alexander Arcos está. Estábamos varios con las victorias de nuestra selección. Gracias nuevamente a nuestro guerrerito Alexander Arcos por enviarnos esos audios que definitivamente le sacan una sonrisa a cualquiera. Por eso vamos a escuchar una canción muy bonita que se ha vuelto un himno de México en cada partido y sobre todo en cada mundial. Esto es México lindo y querido. Súbanle el volumen y a disfrutar y a cantar a todo pulmón, mis queridos guerreritos.

bonita canción es México lindo y querido, ¿verdad, guerreritos y guerreritas? Y es que ustedes tienen que saber que esta es una de las canciones más emblemáticas de nuestro país. Fue escrita por el compositor Chucho Monge y se hizo famosa gracias a la inolvidable interpretación del cantante Jorge Negrete. Su letra habla del profundo amor por México y del deseo de regresar siempre, sin importar en qué parte del mundo estemos. Siempre vamos a querer nosotros los mexicanos regresar a la tierra que nos vio nacer. Y eso hizo que con el paso del tiempo se convirtiera en un símbolo de identidad y de orgullo nacional. Claro que durante los mundiales, cuando juega México, miles de aficionados la cantan a todo pulmón en los estadios para demostrar que más allá del fútbol, México es un país unido por sus raíces, su cultura y el amor por su bandera. Por eso para muchos es el himno que acompaña a la selección en cada partido. Otra canción muy icónica de nuestro país es la que les voy a dejar antes de irme a la siguiente pausa. No tiene mucho que ver con el mundial, la verdad, guerreritos y guerreritas, pero sí tiene que ver con nuestro querido México. Y les estoy hablando de la canción A la Víbora de la Mar. ¿La han escuchado? ¡Seguro que sí! Pero déjenme les cuento un poquito para que todos juntos aprendamos más cosas de nuestro país. A la Víbora de la Mar es una canción tradicional mexicana, aunque sus orígenes son muy antiguos, tan antiguos que imagínense que no se conoce con certeza quién la compuso. Se cree que llegó a México desde España durante la época colonial y que con el paso de los siglos, el pueblo mexicano la fue adaptando hasta convertirla en parte de su folclore, de sus tradiciones, pues. Hoy en día es una de las canciones infantiles más representativas de nuestro país y suele cantarse mientras los niños y niñas forman un puente con los brazos, con sus manitas, y pasan otros niños por debajo de esos bracitos al ritmo de la melodía. Además, la víbora de la mar es muy famosa en las bodas mexicanas. Durante la fiesta, los novios suelen subirse a unas sillas, guerreritos y guerreritas, yo creo que ya están ubicando cuáles, mientras los invitados forman una fila y pasan por debajo de ellos, corriendo, haciendo relajo al ritmo de la música. Ah, ¿verdad? De seguro ahora sí ya saben cuáles. Así que vamos a escucharla y después de eso nos vamos a ir a una pausa, pero regresamos aquí a su programa Guerreritos al Aire.

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9: Ya regresamos, mis queridos guerreritos y guerreritas. Ya estamos de vuelta aquí en su programa Guerreritos al Aire, que están escuchando en Radio y Televisión de Guerrero aquí en RTG con Kimberly Carmona. Y esta es la parte donde me pongo un poquito triste porque ya estamos por terminar nuestro programa. Pero también estoy muy, muy feliz porque yo espero que en este programa se hayan divertido y hayan aprendido un montón. Vamos ya casi a cerrar este programa, guerreritos y guerreritas, y para eso les quiero poner una canción muy, muy especial y que nos va a poner a bailar a todos, de eso estoy muy segura. Y es que si hay una canción que pone a bailar a los mexicanos en cualquier rincón del mundo, esa es La Chona, interpretada por los Tucanes de Tijuana y lanzada en el año de 1995. Esta canción se convirtió rápidamente en un clásico de la música regional mexicana. Tiene un ritmo alegre, una energía contagiosa, y eso es lo que ha hecho que pase de generación en generación y rompa todas las fronteras que ustedes se imaginen. Para los mexicanos, La Chona es mucho más que una canción. Es sinónimo de fiesta, de unión y de orgullo de nuestras raíces. Suena en bodas, en cumpleaños, en ferias, en reuniones familiares, y por supuesto que también suena cuando la selección mexicana juega en cualquier parte del mundo, como en este Mundial 2026. Lo mejor es que ha conquistado a personas de distintas culturas. Aunque muchos no hablan español, reconocen la melodía y rápidamente se unen al baile con todos los mexicanos, convirtiendo esta canción de La Chona en un fenómeno musical en donde sea que la pongan, guerreritos y guerreritas, no importa en qué parte del mundo suene. Es por eso que La Chona se ha transformado en una canción muy, pero muy representativa de la alegría mexicana, demostrándole a todo el mundo, guerreritos y guerreritas, que la música no necesita traducirse para conectar a las personas y sobre todo para llevar el espíritu y la alegría de México y de nosotros los mexicanos a todos los rincones del planeta. Así que para los guerreritos y guerreritas que les encanta bailar, vámonos con esta super canción que no solo pone a bailar a los grandes, también a los más pequeños alrededor de todo el mundo. Una canción orgullosamente mexicana. Esto es La Chona con los Tucanes de Tijuana. ¿Se la saben, guerreritos? Pues a bailar se ha dicho. ¡Vámonos!
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0: guerreritos y guerreritas, vamos a bajar un poquito esa energía, vamos a tranquilizarnos tantito después de escuchar la chona, porque ya casi llegamos al final de nuestro programa, pero antes de despedirme, les voy a dar la última oportunidad para que adivinen la adivinanza guerrerita que les hice el día de hoy. ¿Listos? Ahí va su última oportunidad para adivinarla. Esto dice así: soy redondita y muy juguetona. Rápido, lento, voy dando brincos por toda la zona. A veces corro sin caminar, porque me hacen rodar y rodar. Grandes y chicos me quieren usar, y no importa dónde esté, en el parque o en un salón, llevo alegría y diversión. ¿Quién soy? ¿Listos? ¿Listas? La respuesta correcta a la adivinanza guerrerita del día de hoy es... ¡la pelota! Soy redondita y muy juguetona. Rápido, lento, voy dando brincos por toda la zona. A veces corro sin caminar, porque me hacen rodar y rodar. Grandes y chicos me quieren usar, y no importa dónde esté, en el parque o en un salón, llevo alegría y diversión. La pelota, guerreritos y guerreritas. Espero que alguno de ustedes sí le haya atinado. Y pues ahora sí, mis queridos guerreritos y guerreritas, llegó la hora de despedirnos por hoy de Guerreritos al Aire. Yo de todo corazón espero que se la hayan pasado súper bien, que hayan aprendido, que hayan cantado, que hayan bailado muchísimo, que se hayan divertido y sobre todo que sepan que en RTG, aquí en Radio y Televisión de Guerrero, ustedes siempre tienen un espacio, porque los niños y niñas de Guerrero también quieren escuchar y ser escuchados. Muchísimas gracias a todos y todas mis guerreritos y guerreritas que nos prestaron sus voces para hacer este programa todavía mucho más especial. Gracias también a mi superproductor Juan Osorio, porque sin su ayuda este programa no sería posible. Y claro, muchísimas gracias a ustedes por quedarse hasta el final de este programa. Para cerrar con todo, vamos a escuchar una canción de Belinda y Los Ángeles Azules titulada Por Ella, y que habla precisamente del sueño que tenemos todos los mexicanos, ¿verdad, guerreritos y guerreritas? De que nuestra selección quede campeona y pueda por fin ganar la Copa del Mundial. Porque como dicen, yo sé que no, pero... ¿y si sí? Mandémosle pues, guerreritos y guerreritas, las mejores vibras a nuestra selección. Sigan por favor con esa emoción y esa alegría tan bonita que traen para que contagien a todo el mundo. Yo soy Kimberly Carmona y fue un gusto platicar con todos ustedes. Les mando a todos un fuerte abrazo, un besito y nos vemos en el próximo programa de Guerreritos al Aire. Bye, bye.
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3: 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Gracias.
4: Vivir fuera, aunque viva por la salud de mi hija, porque es una cosa. Pero cuando yo veo cómo vi esta madrugada entrando a este país, que siempre se ve por donde yo vivía, ¿me? Levitando donde yo me crié, donde yo corría descalza. Entonces yo le digo a la gente, disfrútense la vida.

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23: Hola, hola, ¿cómo estás? Gracias por sintonizar la frecuencia de radio y televisión de Guerrero. Estás escuchando Trópico de Cáncer, un viaje por la cumbia, por la música tropical, también nuevas fusiones y más música. Yo soy Sul Moreno, te invito a que te quedes y que me acompañes porque vamos empezando el primer programa de mi mes favorito, del mes cumpleañero, y por eso la selección de hoy es de ambiente fiestero, porque yo creo que cada cumpleaños es una oportunidad de agradecer un año de historias, de música, de personas que se cruzan por el camino. Así que vámonos con la música, súbele el volumen que ya comenzamos. Y si vamos a hablar de fiesta, vamos a empezar con quienes saben poner a bailar a cualquiera. Vamos a escuchar a tres generaciones del merengue dominicano reunidas en una sola canción. Es Manny Cruz junto a dos leyendas, Sergio Vargas, Diony Fernández, y esto es Fiesta y Fiesta.

Escuchamos una de las canciones más importantes de la música latina, fue la Tecnocumbia de Selena. Esta canción se lanzó por allá de los 90, era más o menos el 94, y forma parte de uno de los discos también más escuchados de Selena, El Amor Prohibido, y es una de las canciones donde la reina del Tex-Mex nos demostró que la cumbia pues también se puede mezclar con sintetizadores y sonidos electrónicos sin que pierda su esencia, y lo vimos. Esta canción me parece que sigue siendo muy actual a pesar de que ya tiene muchos años. Sigue vigente en el gusto de la gente, 30 años después sigue llenando las pistas de bailes. Pero vámonos con más ambiente de fiesta. Recuerda que estás escuchando la frecuencia 97.7 FM en Acapulco y que también puedes sintonizarnos por 1100 AM en Ometepec y a través de rtg.com.mx. Seguimos con este ambiente fiestero de rumba y también con este ambiente calorcito. Esta canción que vamos a escuchar me recuerda un poco a mi infancia, de esas veces que ibas a las fiestas con tus papás y ya te querías ir, pero ellos querían seguir bailando y te quedabas dormido en dos sillas ahí mientras ellos seguían en el baile. Esta canción se llama Hot Hot Hot y es de Fiesta 85, una agrupación de fama internacional, orgullosamente nacida en Acapulco. Vamos a escuchar esto que se llama Hot Hot Hot.

Y llegaron los ilegales con la fiesta caliente, puro ritmo noventero, una mezcla de merengue, de ritmos urbanos también, que en ese tiempo era innovador, muy poco se hacía, ahora es más común escucharlo, pero los ilegales fueron unos innovadores, por eso estaban tan de moda. Vamos a seguir con más música y para cerrar este bloque 1, pues vamos a escuchar a dos maestros de la cumbia, porque por supuesto si vamos a hablar de fiesta, la cumbia no puede faltar. Primero vamos a escuchar al maestro Celso Piña con Cumbia Poder y después al tigre sabanero Aniceto Molina con una canción que por supuesto pone el ambiente fiestero, se llama Agua Loca. Esto es Trópico de Cáncer, no le cambies y se vale bailar.

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7: Ya estamos de vuelta en Trópico de Cáncer por Radio y Televisión de Guerrero. Nos escuchas a través de las frecuencias 97.7 FM en Acapulco, 1100 AM en Ometepec y por rtg.com.mx. Seguimos con este mood fiestero, con esta selección y apenas vamos a la mitad. Que siga la fiesta, es momento de escuchar otro clásico, por supuesto, de los convivios, de los festejos en México. ¿Y qué digo en México? Me atrevo a decir que en Latinoamérica también. Es Banda Blanca con este clásico llamado Fiesta.

acabamos de escuchar algo más innovador, algo más actual, pero que también tiene esos sonidos folclóricos también mezclados con electrónica. Es Raza de Bomba Estéreo, una de las canciones que sonaron en sus inicios cuando surgió esta agrupación colombiana de allá del Caribe colombiano. Una canción que nos habla de identidad, de orgullo latino, justamente de esas raíces afrocaribeñas. Y es una agrupación que en particular a mí me gusta mucho. Ya tuvimos la oportunidad de tenerlos aquí en Acapulco cuando justamente recién comenzaba, pero han evolucionado mucho y han sido del gusto mundial por estas combinaciones que hacen con esos sonidos tradicionales como cumbia, pero también le meten un poco de mezclas electrónicas. Oigan, y recuerden que si quisieran alguna complacencia, mandar saluditos o felicitaciones, lo pueden hacer al teléfono de cabina, es el 744-485-5757. Se lo repito, es el 744-485-5757. Y ahí está Yair, el bombón de chocolate, pues atento a sus llamadas, a sus complacencias, a sus peticiones. Y aprovechamos esta pausa también para mandar saluditos a toda la gente que nos escucha cada semana. Muchísimas gracias a Mr. Flowers, que se comunicó hace unos días también para pues pedirnos alguna complacencia ahí. Esperemos poderlo complacer con las canciones que nos ha pedido. Y bueno, muchas gracias también a los que no se pierden la programación de Radio y Televisión de Guerrero y que no se pierden ningún programa de Trópico de Cáncer. A Zulmom, a Doña Mine, saludos también para Doña Amparo y para el pequeño Deimar, para su mamá Daisy, para toda la banda del Fobi, muchas gracias por escuchar. A mi querida Sammy también, que siempre está escuchando. Y a mi amiga Lupita, de Ventas Lupita también, que siempre anda en la vendimia, pero nos anda escuchando. Y un saludo muy especial hasta Michoacán, para mi hermano amado por su cumpleaños, que le deseo mucha salud, mucha abundancia y prosperidad. Te quiero, manito, un fuerte abrazo y vamos a seguir celebrando con música. Esto es algo del actual disco de Julieta Casuccelli, Casu, se llama Que Disparen.

0: son Los Ángeles Azules con esta cumbia coqueta que tiene todo el sello de los de Iztapalapa. Espero que hayan bailado allá en casita, en el transporte, en el trabajo o donde sea que nos estén escuchando. Y pues vámonos con más música y con otra de mis agrupaciones favoritas. Este bloque ya es un poco más moderno, más alternativo, y es un grupo que es originario de Venezuela, y aprovecho también para mandarles nuestra solidaridad a toda la gente venezolana que se vio afectada recientemente por los sismos. Hay mucha gente ayudando por allá, hay mucha gente de México, incluso de Acapulco, de Guerrero, apoyando a toda la gente de Venezuela, y pues quienes tengamos oportunidad de ayudarles, hagámoslo. Hay muchas plataformas, hay muchas asociaciones con las que podemos sumar y pues dar nuestro granito de arena si está en nuestras posibilidades. Por ahora vamos a escuchar algo de esta agrupación venezolana que se llama Rawayana, y el tema es Feriado.
1: Debería ser feriado.

Ya estamos al final de esta emisión, mi gente. Se pasó muy rápido este programa, el primer programa de este mes de julio. Y para despedirnos vamos a cerrar con otro clásico, pero reinventado, está renovado. Es el africano, está escrito originalmente por Calixto Ochoa, pero la hizo popular Wilfrido Vargas por allá de los años 80s y 90s. La vamos a escuchar ahora en una versión afro remix, demostrando pues que las canciones simplemente se pueden renovar y hacer que se sigan bailando con las nuevas generaciones. Muchas gracias por quedarte hasta el final. Yo soy Zul Moreno, así me encuentras en Instagram y en TikTok. Nos escuchamos la próxima. Gracias a Eder Torres en la producción. Recuerda que puedes sintonizar cada semana por 97.7 FM, RTG Radio los sábados a la 1 de la tarde y a las 4 de la tarde por 1100 AM en Ometepec y también por rtg.com.mx. No se olviden de la repetición los lunes a las 3 de la tarde por esta frecuencia. Ten bonita tarde, disfruta de la vida. Que la vida es hoy. Adiós.

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